0: 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El clima hasta este momento es de 18 grados centígrados. Hasta aquí la información más importante de la última hora. Freddy Rojas en los controles y Gregorio Varela. Les informamos que tenga usted muy buena tarde.
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0: Excelente tarde aquí a través de la programación de Sol FM 101.3, la hora más romántica, la gozadera del corazón. Y acabas de escuchar el tema con los Babies, He perdido una perla. Marisela ya abriendo el programa con el tema Sin él. Son ya las 6:11.
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0: 6 de la tarde con 27 minutos, los Bukis, mi mayor necesidad. Esta es la gozadera del corazón. El saludo para usted que nos permite acompañarle allá en Santana. Saludos, muy buenas tardes.
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1: Diputado arremete contra motociclistas por la denominada Ley Casco. Buenas noches, soy Jesús Lemos y esta es la información más importante de la última hora. Le quiero comentar que el diputado local de Fuerza por México, Elpidio Díaz Escobar, expresó de forma irónica que los motociclistas que están en contra del chip en los cascos serían enfermos mentales. También acusó que hubo infiltrados de otros estados en la reciente protesta de hace unos días en contra de la denominada Ley Casco.
2: Motocicletas de arriba de 500 mil pesos, mínimo 400 mil Ducati y Harley, y que la mayoría del grueso de la gente que es ciudadana de Puebla y que son los compañeros que andan repartiendo y andan trabajando, no estuvo nadie presente. Entonces yo invito desde aquí, desde este Congreso del Estado, a todos los motociclistas que se sientan afectados con esta Ley Casco, que el 20 de septiembre los esperamos aquí a las 11 de la mañana para poder dialogar y ver de qué forma llegamos a un buen término, porque no le vamos a imponer a nadie. Vamos a hacer el estudio ahorita del casco, que dicen que no se le puede poner el holograma, que no se le puede poner nada, que la salud mental y no sé cuántas cosas inventan, pero yo les quiero decir a todos, cuando entras a una fábrica a trabajar, te ponen casco, barbiquejo y te ponen la leyenda de qué empresa eres y no están enfermos.
1: Por otra parte, le quiero comentar que el vocero de Morena, Agustín Guerrero, no es poblano y no conoce las necesidades del estado. Por lo tanto, no debería opinar sobre la conversión de San Francisco Totemehuacán como el municipio 218, señaló el propio diputado local del Partido del Trabajo, José Luis Figueroa Cortés. En los temas nacionales, le platico que desaparecen prepas militarizadas en Nuevo León. En los temas internacionales le voy a dar a conocer que un terremoto que se registró en las últimas horas en Colombia ha dejado hasta el último corte 240 personas fallecidas y 1,246 personas heridas. A través de la cuenta de X, arroba la red 5 Radio, le detallamos que usted puede degustar de los tradicionales chiles en nogada que son preparados por el Monasterio de Santa Clara del Sagrado Corazón. Será todos los domingos, por favor anote las fechas, 16, 23 y 30 de agosto, finalmente el 6 de septiembre. También ustedes pueden adquirir sus chiles en nogada en la 8 Oriente del Centro Histórico de Atlixco, o pueden el tema para llevar. Además de que pueden marcar al 244-445-1240. La temperatura ambiente en este momento de Puebla capital es de 20 grados centígrados. Hasta aquí la información más importante generada en la última hora. Lo invitamos a seguir con las noticias de Puebla, México y el mundo en Red Ciudadana por el 1120 de amplitud modulada. En la consola digital, José Pacheco. En los micrófonos del radar le informó Jesús Lemus. Muy buenas noches.
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2: Mis amigos, excelente noche. 244-140-91 y en cabina 244-44-515-50.

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4: Las 7:19. El saludo para mis amigos en la Colonia Revolución. Excelente noche. Vámonos con Chayán. Esto es Bailando Bachata.

0: la tuya. Estas son las de gorra.
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1: Aquí te dejo ahora con la arrolladora. Esto se llama Cedí. En 20 minutos serán ya las 8.

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5: Son 13 minutos y las 8 son los Jaguarús.

0: de Alberto Pedraza y Aroma me emborracha. El borracho soy yo, creo. Excelente noche, Sol FM 101.3, La Pura Gozadera. Bueno, pues despedimos con esto.
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aquí paramos con las complacencias. Pero sigue gozando con Sol FM 101.3. 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
1: Son las 8 de la noche y este es el resumen de las noticias más importantes de este martes 11 de agosto. El gobernador anuncia función de Vox, knockout contra las adicciones con Julio César Chávez Jr. en el Miguel Hidalgo. La prepara un nuevo centro de atención a las adicciones en Los Fuertes y habrá pláticas motivacionales en escuelas. El gobernador encabeza jornada por amor a las familias en Aguasanta y atiende a más de 3,000 personas. El sistema estatal DIF actualiza implantes cocleares a 65 niñas y niños y entrega apoyos comunitarios. El Estadio Cuauhtémoc figura como posible sede de la Copa Oro 2027. La UAP publicará mañana miércoles, la convocatoria de corrimiento y lugares disponibles.
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1: La segunda edición de la Elotada 2026 en Atlixco se realizará del 13 al 16 de agosto con 89 expositores, 15 toneladas de elotes y esperan recibir a más de 30,000 visitantes. La consulta sobre derechos indígenas y afromexicanos llegará a 155 municipios de Puebla. Puebla realizará la Semana del Buen Gobierno desde el 17 de agosto con talleres y diplomados. El gobierno estatal ofrece 15,000 espacios en educación superior para jóvenes que buscan continuar estudios. Dos estudiantes poblanos en Colombia están fuera de peligro tras el sismo, confirma el secretario de Educación. También a través de un comunicado, la Universidad Tecnológica de Tecamachalco confirmó que 6 de sus estudiantes que están en Colombia están en buen estado y regresarán el 15 de agosto. La SEP revisa el estatus del bachillerato de la Academia Militarizada Ignacio Zaragoza y dará su postura el próximo viernes. 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El detalle de estas y otras noticias en la multiplataforma Red Ciudadana, en redes sociales de arroba la Red 5 Radio, en el portal de noticias redciudadana.mx y en radio en el 1120 de amplitud modulada. Y mañana a partir de las 5:30 de la mañana en el noticiario Buenos Días, el noticiario de la gente. En radar le informa Girat Aguilar Miranda, en la operación José Alfredo Pacheco.
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8:10. Acabas de escuchar el tema titulado Perlas del Sureste. La voz que escuchas, Arely Cabral, es la coqueta, contenta, alegre, feliz de acompañarte. Precisamente a través de la señal de la pura gozadera. Línea de contacto, teléfono directo, teléfono en cabina 244-44-515-50. Aprítale al microfonito, graba tus saludos, graba tu WhatsApp audio. Y con todo gusto lo pasamos al aire, al 244-140-91. Me quedo contigo y te acompaño en esta noche hasta la medianoche, así que por supuesto, ya lo sabes. Ponte en contacto con nosotros. Vas manejando, manéjale con mucha precaución. Me voy con el siguiente tema, precisamente. Esto se llama Una Historia Mal Contada. Y son las 8:11:11.

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0: 8 de la noche con 23 minutos. Acabas de escuchar, lo tienes todo. Nos vamos con más música. Oye, y te quiero recordar precisamente.
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0: Te quiero recordar que hoy martes tengo para ti la sección Nadie me cree. Y es que hay experiencias que te cambian para siempre, pero cuando las cuentas, a veces algunas personas piensan que estás exagerando, pero aquí en Sol FM 101.3 yo quiero escucharte. Te recuerdo si viviste algún encuentro con algo inexplicable, una presencia, un suceso extraño o cualquier experiencia paranormal, mándame tu WhatsApp audio de máximo un minuto. Recuerda que esta noche tu historia puede ser parte de Nadie me cree, porque a veces la realidad supera cualquier historia de terror. Son las 8 con 24 minutos, tengo saludos de este lado. Dice, hola coqueta, buenas noches, por favor mándame saludos. Ya te estoy escuchando, me estoy echando un cafecito para que no me agarre el sueño. Saludos para mi querida Patty, a los amigos del transporte público también les saludo. A usted que seguramente ya va rumbo a casita, que tenga la mejor de las noches. Me voy con el siguiente tema, esto se llama Suspiros. Señora Nayar. Y son las 8 con 24.

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5: 8:33.

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1: 8:46.

noche con 56 minutos. Vámonos con más música. Me voy con el siguiente tema. Llegan ahora los Superlamas y esto que se llama Conozco a una nena. ¡Vámonos! ¡Vámonos!

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la noche con 9 minutos. Acabas de escuchar el tema titulado Dime que sí. No te me despegues porque recuerda que en esta hora tengo la reflexión de la noche a través de Sol FM 101.3. Y también te recuerdo que si tienes alguna experiencia, algo que te haya pasado y que las demás personas no te crean, recuerda que puedes participar conmigo en la sección Nadie me cree. Al 244-140-91, mándame tu WhatsApp audio de máximo un minuto en donde me platiques aquellas cosas que te sucedieron.

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1: 9:31 PM. Es momento de compartirte la reflexión coqueta de esta noche.
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1: Recuerda que no todo lo que te preocupa te corresponde resolverlo. A veces por amor, por amistad o simplemente por querer ayudar, terminamos cargando problemas, culpas y preocupaciones que pertenecen a otras personas. Recuerda que ayudar está bien, pero perder tu paz intentando solucionar la vida de los demás no lo está. Aprende a distinguir entre acompañar y cargar. Recuerda que puedes escuchar, aconsejar y estar presente sin hacer tuyo aquello que no puedes controlar. Así que hoy recuerda, no tienes que llevar sobre tus hombros todos los problemas del mundo. Suelta lo que no te corresponde y trata de darle espacio a tu propia tranquilidad.

recuerde precisamente que la voz que escuchas, Arely Cabral, es la coqueta. Yo me quedo contigo y te acompaño hasta la medianoche de este martes, 11 de agosto del año 2026. Dice por acá, hola coqueta, buenas noches, te acompaño. Apenas estoy empezando a trabajar, como dice, como dijo Vicente Fernández. Manejaré toda la noche, dice por aquí el buen Antonio Aguilar. De este lado dice, excelente reflexión. Y también te recuerdo que si te gustó la reflexión del día de hoy, mándame WhatsApp al 244-140-91 y con todo gusto te la mando directamente a tu teléfono celular. Además de eso, recuerda que nos puedes escuchar en www.5radio.com.mx.

De este lado dice: porfa, ¿me podrías mandar la reflexión de esta noche? Y gracias. Con todo gusto, ahorita te la mando, terminación 11. Mientras tanto, yo me voy con más música. Me voy con el siguiente tema a cargo de los Jefes de Jefes. Ellos son los Tigres del Norte y esto se llama La Luz de Tus Ojos.

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0: te faltan 10 minutos. 10 minutos precisamente para que sean las 10 de la noche. Adelante, adelante, Abdulia.
1: Buenas noches. Aquí te estaremos escuchando hasta las 12 de la noche. Y un saludote. Por favor, ¿me puedes pasar la reflexión? Me gustó, Coqueta, por favor. Gracias. Y te digo, aquí estaremos hasta acompañándote hasta las 12. Gracias, Coqueta. Un saludote y un abrazote.
0: Ah, pues saludos con todo gusto. De este lado dice, Coqueta, pásame la reflexión. Ahorita te la mando. Mi querida Patti dice, aquí estaremos escuchándote hasta la medianoche. Hola, mande saludos para doña Constantina desde San Martín Tlamapa. Nos está sintonizando y saludos, Coqueta, de parte de Day. Terminación 12. Me voy con más saludos. Adelante, adelante. Hola.
2: Hola, Coquetita. Buenas noches. ¿Sí me podrías poner la canción, la de Vete con él, mi amor, la de Conjunto Primavera? Por favor, para la familia Suárez Ramírez y Ramírez Márquez, que estamos escuchando aquí en la Trinidad Tepango. Gracias, bonita noche.
0: Ah, pues saludos para ti. ¿Cómo andamos? Me voy con el siguiente tema. Ready. Andamos ready.

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8: Ítaco! 10:17.

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1: Días 33.

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0: Vaya, el aplauso.
1: 10 de la noche con 50 minutos. Vámonos con más música. Me voy con el siguiente tema.
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1: Esto se llama El Camaroncito.
0: Vamos a bailar.
1: Son las 10 con 50.

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7:06. Vámonos con más música. Acabas de escuchar el tema titulado La Cumbia que te nombra. Te recuerdo que me quedo contigo y te acompaño hasta la medianoche de este martes. Casi mitad de semana. Así que vámonos con más música. En esta hora te presento a Aiden Muñoz Remix. La banda Los Recoditos, Los Teles, Los Superlamas, entre muchos artistas más. ¿Quieres una canción? Comunícate conmigo al 244-140-91. Apriétale al microfonito, graba tu WhatsApp audio y con todo gusto, te ponemos la canción que nos solicites. Me voy con el siguiente tema, a cargo precisamente de la Sonora Tropicana. Esto que ya suena de fondo, esto se llama El Hombre que yo amo.

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0: 45 minutos. Me voy con más saludos.
1: ¿Cómo es?
0: Hola, Coqueta, buenas noches. Saludos, que tengas excelente noche. Aquí estamos escuchándote. ¿Me podrás complacer con una canción? Una canción de Los Ángeles Negros, la de Si las Flores Pudieran Hablar. Muchas gracias, Coqueta, dice por acá, de parte de Conchita, Pedro y Obdulia, hasta la colonia El Carmen. Con todo gusto. Por supuesto, también tengo WhatsApp audio, recuerda, WhatsApp audio, al 244-140-91. Hola, hola.
2: Hola, buenas noches, Coqueta. Aquí seguimos echándole ganitas. Qué barbaridad, contigo el tiempo se va pero volando. No nos hemos dado cuenta que ya va a ser medianoche. Pero aquí andamos. Coqueta, te puedo preguntar si tienes alguna canción de las grandes musical, por ejemplo, cualquiera de las grandes musical, Coqueta, Por Tu Amor, creo que se llama una, a ver si la tuvieras por ahí, para escucharla aquí. Gracias, Coqueta, saludos.
0: Con todo gusto, ahorita te la mandamos. Me voy con el siguiente tema. Son las 11:26.

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1: Hola, hola, bienvenidos a un nuevo episodio de Ya Oíste. Yo soy Génesis Sainez Silva, un gusto estar con ustedes. Hoy abordaremos un tema que la verdad yo siento que es muy poco conocido, pero que es muy importante hablarlo, y es el embarazo psicológico. Y para ayudarnos a entender qué es, por qué ocurre, cómo se trata, nos acompañan la doctora Diana Bautista II, que es ginecóloga. Mucho gusto, ¿cómo está, doctora?
6: Muy bien, un placer estar con ustedes y muy contenta de hablar de ese tema.
1: Uy, se va a poner interesante. Y también tenemos a nuestra queridísima amiga Sharon Paredes. Ella es neuropsicóloga, ya nos ha acompañado en otros podcasts. Bienvenida, ¿cómo estás?
7: Muchas gracias, aquí de vuelta, ya sabes, que me encanta estar con ustedes compartiendo conocimientos.
1: Uy, yo soy feliz porque siempre que les digo, cuando iniciamos el podcast, nos desconectamos del mundo y aprendemos. Me gustaría que nos contaran un poquito de qué es en realidad esto.
6: Ok, pues el embarazo psicológico es una condición en donde la mujer cree que está embarazada, pero además tiene síntomas de embarazo. Entonces, dentro de estos síntomas, pues podemos tener congestión mamaria, crecimiento abdominal, sensación de movimientos fetales. Puede wow. llegar hasta el punto en que la paciente puede tener contracciones.
1: ¿Qué?
6: Entonces, tiene todos los síntomas de una paciente embarazada y hasta muchas veces hasta exacerbados.
7: Otro de los síntomas que comparte la doctora, incluyamos la amenorrea. Y es algo muy importante que dice la doctora. No es una cuestión solamente de creerse, porque los síntomas están ahí. Exacto, los síntomas son reales. Entonces, estamos hablando no solamente de una cuestión psicológica, no solamente de una cuestión fisiológica, sino también neuroendocrina, ¿no? Porque también tiene que ver los cambios hormonales. Uh-huh. Entonces, ¿en qué se presentan estas situaciones? ¿En dónde las podemos ver? En personas, en mujeres que hayan tenido un duelo, por ejemplo, perinatal, postnatal, también en personas que tengan muchos deseos de quedarse embarazada, también se presentan en pérdida de pareja. Pero está muy asociado, ¿verdad?, con esta obsesión, puede llegarse a convertir en una obsesión o también este deseo intenso de estar embarazada, ¿no? Entonces, no solamente en eso, también en personas que incluso tienen miedo de quedarse embarazadas.
1: Creo que he escuchado más esa parte del miedo porque, pues claro, ¿no? O sea, se protegen y todo, pero dices que yo no quiero. Y tantito a lo mejor no vino su periodo porque a lo mejor se estresó de que justo ya dijo ya no, que acabo de hacer, o el trabajo, y no les baja, ¿no? Entonces es como de ya. He escuchado más que es por el miedo que por otra, que es la parte justo del duelo. Eso se me hace muy interesante. O sea, a partir de un duelo, ¿vuelven como esa parte, se activa o cómo es eso?
7: Sí, o sea, digamos que son situaciones o factores de riesgo, y más en una mujer que probablemente, ¿verdad?, tiene un historial para procesar emociones de una manera no confrontativa. ¿Cómo se puede diferenciar? Que en la psicosis, una vez que ya es revelado a través de estudios, ya sea de sangre, ¿no? O también, sí, en este tipo de estudios clínicos en donde ya se le menciona a la mujer, no estás embarazada, cuando es psicosis, a pesar de que me están diciendo la verdad, yo todavía me aferro. Entonces, aquí, por ejemplo, tendría que ver con una cuestión de cómo se conecta con la realidad. Y, por ejemplo, en otras situaciones que no tienen que ver con psicosis, todavía la persona sí mantiene este contacto con la realidad porque llega a cuestionarse. Claro. Y entonces los síntomas que tuve que fueron, entonces puede que se trate de otra cosa, o sea, todavía tengo un cuestionamiento reflexivo.
6: De hecho, la paciente, bueno, hay que diferenciar, hay la paciente que también simula, esa es la paciente que no va a tener síntomas, sino que dice yo estoy embarazada y me lo estoy inventando, ¿no? Por ciertas cuestiones psicosociales principalmente. Okay. Pero la otra es la que ella cree que sí está embarazada. y la que, como ya mencionamos, tiene síntomas y que además se hace prueba de embarazo.
1: Esa es la se me vino, qué bueno que lo mencionó, porque se la hace la prueba y sale positiva.
6: Hay cosas que pueden suceder. Una es la prueba puede salir, tienen falsos positivos. O sea, entonces la prueba confirmatoria es en sangre, es una hormona que se llama gonadotrofina coriónica, fracción beta, que es exclusiva del embarazo y que se va duplicando, triplicando cada 48 a 72 horas. Sin embargo, lo primero que hace la paciente, pues eso, la mujer, es hacerse una prueba en orina.
1: Claro.
6: ¿Vale? Entonces, pueden haber elevaciones mínimas por la alteración neuroendocrina, pero esa hormona no va a elevarse arriba de 14 miliunidades. O sea, es muy poquito y es poco significativo. Entonces, ¿qué es lo que hacemos nosotros? Tomar esa hormona de control. Ahora, algo importante que tenemos, la presión social. Eso es súper importante, que actualmente muchas de las pacientes, más las que van al instituto, pues están embarazando ya un poquito más grandes, ¿no? Porque ya tienen una licenciatura, tienen posgrados, maestrías y todo eso. Pero también hace que la gente te diga, oye, ¿y para cuándo?
1: Ya se te fue el tren.
6: Ya se te fue. Yes. O vas a tener alteraciones, o no te vas a poder embarazar. Y fíjate que me he dado cuenta que hay como un piquito, como a partir de los 35 años, que la presión social como que pega todavía mucho más, ¿no? Sí, ¿no? ¿No? De, yo ya tuve tantos, o ya te casaste, o todo eso. Entonces, eso involucra mucho que las mujeres empiecen con este tipo de trastornos.
7: Hay algo importante que me gustaría mencionar, y es que el ISSSTE tiene el código mariposa, que justamente este código mariposa se centra en brindarle empáticamente a una mujer que ha pasado por un proceso de duelo peri o postnatal. Y entonces, en ese momento, lo que se recomienda es darle un espacio y también brindarle quizá contención emocional y consejería.
1: El tratamiento que lleva es más parte psicológica, va de la mano con la parte ginecológica. ¿Cómo es ese trabajo en conjunto para ayudar?
7: Es psicológica. O sea, una vez que ya se identificó que no hay un embarazo real, ya es psicológico, y en algunos casos puede ser con tratamiento farmacológico y con el psiquiatra.
6: La paciente tiene un por qué siente esos síntomas, ¿no? No de repente me los inventé.
1: De la nada.
6: Si bien están relacionados con el deseo de un embarazo, también es cierto que, ejemplo, o sea, tenemos alteraciones en hormonas. Las mujeres nos regimos por hormonas.
1: Sí.
6: Todos nuestros días están regidos por hormonas y de acuerdo a la edad que tenemos, pues es obviamente si se disparan, si bajan, si se alteran y todo eso, ¿no? Yo les digo, es como de repente ir al dentista, ¿no? Pocas veces vas regularmente al dentista, ¿no? Lo mismo, pero cuando vas te encuentras todo lo habido y por haber. Igual sí, con los ginecos, ¿no? Cuando vamos, pues encontramos todas las alteraciones hormonales que puedes llegar a tener y eso lo vinculamos a la síntoma patología que tú tienes, tengas o no un deseo de embarazo.
1: Okay.
6: Entonces, en ese sentido, por ejemplo, muchas mujeres dicen, oye, yo digo que estoy embarazada porque aparte de que no menstruo, pues tengo secreción por el pezón, ¿no? Y tengo salida de leche, ¿no? Lo que llamamos la galactorrea. Pero además yo siento que mis mamas están congestionadas, pero además siento que ya me estoy hiperpigmentando, ¿no? O sea, que me salen las manchitas del embarazo, dichoso melasma. Fíjate, me está creciendo el abdomen. Entonces, ¿de dónde me crece el abdomen si no estoy embarazada? Y puede ser esto tan prolongado como el trastorno que tenga cada paciente, ¿no? Porque hay unas que se pueden aventar los 9 meses diciendo que están embarazadas y hasta que ellas puedan aceptar una asesoría por psicología, porque tampoco las podemos obligar a ir.
7: De hecho, pues me gustaría dejar el correo de saludmental@iste.gov.mx si llegan a tener alguna otra duda también al respecto del tema, o bien alguna orientación, pues podemos responderles por correo electrónico.
1: Muchas gracias por acompañarnos en este podcast, en su espacio. Espero que se lo hayan pasado muy bien.
7: Claro, sí, muchísimas gracias a ti por invitarnos.
1: Para la próxima ya vamos a buscar más temas y que nos acompañen en esta mesa de debate. Ah. Perfecto, gracias doctora, gracias Sharon, y gracias a ustedes por escucharnos hasta este punto. De verdad que el podcast no sería nada sin ustedes. Cambia mucho el escuchar y el tener información. Y pues recuerda que la salud mental también es importante para todos hoy en día. Yo soy Génesis Zaine Silva y fue un gusto estar con ustedes. Nos vemos en un próximo episodio de Chao ISSSTE. ¡Adiós!
7: ¡Adiós!
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0: El aplauso es para Los Ángeles Azules.
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3: Solamente faltan 10 minutos. 10 minutos para que sea la medianoche. No te me despegues de la señal de La Pura Gozadera. Síguenos. Síguenos en las redes sociales. Recuerda que nos encuentras en todas las plataformas. A mí me encuentras como Arely Cabrales, locutora. Y no se te olvide seguir las redes sociales que se encuentran en la cima, que son precisamente las de Sol FM 101.3 Atlixco. Yo regreso contigo precisamente el día de mañana. Mañana miércoles te acompaño a partir de las 8 de la mañana. Mañana estaré contigo de 8 a 10 de la mañana en la Gozadera Morning Show y de 1 a 5 de la tarde a través de la señal del 101.3. Que descanses y si andas chambeando, ojalá que tu jornada laboral obviamente no sea tan pesada. Me voy con el siguiente tema, esto que ya suena de fondo. Esto se llama Enfermera y son las 11 de la noche con 51 minutos.

0: Parece que es solo un día más que termina, ¿verdad? Pero es curioso cómo las cosas pueden verse tan diferentes al llegar la noche. Como aquello que brillaba y sonreía frente a la luz del sol, exponiendo colores y contrastes, ahora es solo una silueta trémula que podría pasar inadvertida. Por eso, al llegar la noche, al terminar el día, podemos distinguir en nuestro interior las cosas que verdaderamente nos dan luz, aquello que no se oscurece aunque el sol se haya escondido. La sonrisa o la lágrima de los que amamos, el esfuerzo del trabajo digno, la esperanza viva de alcanzar un sueño o el simplemente haber vivido. La hermana noche está aquí, pero apártate de toda la oscuridad que no debe ir a dormir contigo. El miedo, la culpa, el odio, el orgullo, lo inconcluso. Deja las emociones en la repisa, que ahora ya no es tiempo de prisas. Mejor aprenda a descansar contigo mismo. Si de algo te sirve saberlo, Dios está a tu lado. Él no duerme. Él siempre cuida el sueño de sus amigos. Y no hay mejor almohada que su amor, y no hay mejor cobija que su perdón. Esto no cambia, de día o de noche es igual. Y si al llegar la noche una frase te puede dar alivio, es esta que en la cruz nos dio y que en la tumba vacía nos dejó. Es Dios que te dice: buenas noches, amigo. Nadie te ama como yo. Y eso que parecía solo un día más que termina, ¿verdad?
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1: ¡Que lo sepa, rancheritos! ¡Ahí les va, paisanos! ¡Se llama Paso del Norte! ¡Árcale, compadre! ¡Ja,

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1: ¿Qué pasa ahora?

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1: En la ex Casa Puebla se construirá un centro de atención a las adicciones. ¿Qué tal? ¿Cómo le va? Buenos días. Aquí le tenemos la información en Radar, es el Radar de las 6. Y el anuncio vino por parte del gobernador Alejandro Armenta y se anunció que Julio César Chávez impartirá pláticas motivacionales.
2: Y el gobernador Alejandro Armenta anunció la función con causa que van a protagonizar Julio César Chávez Jr. y Jason Troncoso el 19 de septiembre a las 6 de la tarde en el gimnasio Miguel Hidalgo.
3: El boxeador mexicano aseguró estar en gran momento previo a su pelea contra el colombiano.
4: 2 de cada 100 estudiantes de secundaria abandonan sus estudios por factores económicos, así lo dio a conocer el secretario de Educación en el estado.
1: El gobierno de Puebla cuenta con 15,000 espacios disponibles en instituciones de educación superior para jóvenes quienes buscan continuar con su formación académica, reveló la SEP.
2: A partir del 17 de agosto se realizará la Semana del Buen Gobierno en Puebla con diplomados, talleres y conferencias para capacitar a servidores públicos.
3: El diputado Elpidio Díaz afirmó que las principales protestas contra la ley Casco provienen de grupos de motociclistas de Ciudad de México y que las movilizaciones no participan repartidores.
4: El diputado José Luis Figueroa Cortés cuestionó que el vocero de Morena, Agustín Guerrero, opine sobre la conversación de San Francisco Totimehuacán como municipio 218.
1: Se modernizaron 113 luminarias en el fraccionamiento Hacienda Los Capulines 2, reveló Clemente Gómez, secretario de Servicios Públicos.
2: Las madres jefas de familia son una prioridad para la leche del bienestar, esto lo señaló Paola Ruiz García, titular del programa en Puebla, quien destacó que 7 de cada 10 madres solteras trabajan o buscan empleo para sostener a sus familias.
3: Colocaron un semáforo en el puente La María sobre la carretera Puebla-Tlaxcala, pero los conductores dicen que se necesita otro rumbo a Galería Cerdán.
4: La secretaria municipal de las mujeres entregó 476,350 pesos a 4 organizaciones de la sociedad civil.
1: El ayuntamiento ha atendido 433,950 baches desde el inicio de la administración. Actualmente operan 25 cuadrillas de manera simultánea.
2: Presentan la cabalgata 2026 de San Pedro Cholula, que se va a realizar el 29 de agosto a las 9 horas como parte del inicio de la feria en honor a la Virgen de los Remedios.
3: Hay trabajos de mantenimiento en el Pozo Dalí, es por eso que Coronango implementa acciones de abastecimiento emergente para las familias de Misiones de San Francisco. La presidenta recibió en Palacio a John E. Walden, presidente de operaciones de Goldman Sachs. También hoy inicia el examen de control en la UNAM. Hay 45,000 estudiantes que tienen cita. Asesinan a médico en una farmacia en Culiacán. Trump cambió de un avión en secreto en un contenedor de comida luego de la cumbre de la OTAN en Turquía, luego de una amenaza de Irán de derribar el Air Force One. También un muerto, 172 rescatados por un incendio en un ferry en Indonesia, y el gabinete de seguridad desconoce datos del reportaje del New York Times sobre una red criminal en Guerrero vinculada al nieto de Raúl Castro.
1: 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Y recuerda que este diálogo informativo lo continuamos en arroba la red 5 Radio. Todo lo encuentras en Red Ciudadana, redciudadana.mx. En la operación digital, Guillermo Báez. En la operación de redes sociales, Alex Denis. Y esta mañana te informamos
2: Nayeli Aguilar,
3: Raúl Méndez Macías,
4: Odilon Larios
1: y Rafael Tellez Morales. Buenos días.
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2: Las 6 de la mañana ya con 6 minutos. Muy buenos días, estamos iniciando Amanecer Ranchero. A través de Sol FM te saluda Alberto Zapata, el borrego de oro. Bienvenidos, buenos días. Excelente, excelente miércoles 12 de agosto del 2026. Y arrancamos con buena música, Amanecer Ranchero, la voz de don Vicente Fernández, para siempre.

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1: Las 6 son 9 minutos, buenos días. Tiempo de escuchar con el María Chivargas de Tecalitlán la madrugada a través de Sol FM. ¡Órale!

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3: Las 6 de la mañana con 30 minutos en la voz de Juan Valentín. ¿Cómo le hago?

0: escuchar con la voz de Javier Solís, Las Rejas No Matan. 23 minutos y serán ya las 7. Buenos días.
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1: 20 minutos y serán ya las 7. Es la voz de Antonio Aguilar, que falta me hace mi padre.

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2: En 12 minutos serán ya las 7, la voz de Rocío Dúrcal, el canalla.

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1: Estudiantes poblanos en Colombia por intercambio académico están fuera de peligro luego del sismo. Así lo destacó el secretario de Educación Manuel Viveros.
2: En total, 6 estudiantes de la Universidad Tecnológica de Tecamachalco se encuentran en Colombia fuera de peligro y en buen estado de salud. Se espera su regreso el 15 de agosto.
3: Este 12 de agosto, la UAP publica la convocatoria de corrimiento y lugares disponibles para quienes busquen ingresar a algún plan académico.
1: José Luis García Parra, coordinador de gabinete, habló sobre la ley de telecomunicaciones y dijo que no buscan censurar la libertad de expresión.
2: Cada estación de radio y televisión deberá contar con un defensor de las audiencias.
3: Pavel Gaspar, presidente del Congreso de Puebla, aclaró que no habrá sanciones desde el Poder Legislativo contra Graciela Palomares y Nayeli Salvatori por sus declaraciones.
1: La industria de la radio y la televisión informó que la consulta sobre los derechos de las audiencias suma más de 2000 comentarios y advirtió que esta nueva ley espera que no tenga mecanismos de censura.
2: Alrededor de 200 jóvenes de la clase 2008 realizaron el trámite de su cartilla militar en Atlixco.
3: El gobernador Alejandro Armenta encabezó en Aguasanta la jornada integral por amor a las familias.
1: 65 niñas y niños recibieron actualización de implantes cocleares por parte del sistema estatal DIF.
2: La alcaldesa de San Andrés Cholula encabezó la octava reunión con autoridades auxiliares para dar seguimiento a acuerdos.
3: La bancada de Morena en el Congreso de Tlaxcala presentó en primera lectura una reforma a la constitución local para aplazar la elección del segundo bloque de jueces y magistrados del Poder Judicial del 27 al 28 de junio de 2028.
1: Tlaxcala, entre las primeras 7 entidades que incorpora seguridad en actos notariales, sello digital, validación biométrica y prueba piloto de reconocimiento facial e iris.
4: Lo que comenzó como un sueño, hoy es una realidad. Puebla cuenta ya con una universidad del deporte, concluida, moderna y preparada para formar nuevas generaciones de atletas y profesionales. Más de 61.000 metros cuadrados dedicados al talento, la disciplina, la salud y la excelencia. En Puebla vamos al 600% para transformar en grande.
1: Un la calificadora Fitch, el precio de la vivienda podría aumentar entre 7 y 8% este año ante una falta de equilibrio entre oferta limitada y demanda. A través de la poderosa red nos mandan un mensaje unos padres de familia preocupados. El día de ayer dice: se perdió mi hija de nombre Dayana Arce, de 14 años, en Miguel de la Madrid y calle 3 Sur, Colonia Guadalupe, Hidalgo. De hecho, ya se ha emitido un boletín de búsqueda de Dayana, que mide 1.45, es de tez morena, clara, cabello, los hombros lacio, color castaño oscuro, complexión delgada, y se perdió en el fraccionamiento Ibis Santa Lucía 3. Para cualquier información al 22-12-83-81-42, información confidencial y anónima. Quédese con nosotros, venga al 89.3 de FM, la grupera, al HR 1090 de AM y también a través de Red Ciudadana 1120 de AM. Rafa Telles tiene antes un anuncio.
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1: Alfredo Rojas Burton en la consola digital, Alex Denicia en las redes sociales, y aquí en el estudio Javier López Díaz le informamos.
2: Rafael Telles Morales,
3: Nayel Aguilar,
1: Raúl Méndez Macías, gracias por su atención y buenos días.
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0: Araceli Aguilar.
1: 7:09, bienvenidos a Buenos Días, el noticiero de la gente. Muchísimas gracias por estar acompañándonos en este 12 de agosto de 2026, el Día de la Juventud, y saludamos a las personas que ya se están uniendo y que se están enlazando desde San Martín Texmelucan, desde Atlixco, Tehuacán, en los Estados Unidos y en otros países que también nos escuchan. Gracias por sintonizarnos y también por vernos, por leernos, por mandarnos sus mensajes al 2222-382990. Y vamos a comenzar con esta información de educación, porque 2 de cada 100 estudiantes de secundaria abandonan sus estudios, uno por factores económicos, que es el principal, además de otros temas, y esto lo deba conocer el secretario de Educación Estatal, Manuel Viveros Narciso.
2: Como último dato oficial, el del ciclo escolar 2024-2025, para el caso de la educación básica, preescolar, primaria y secundaria, se puede observar que para el nivel de secundaria se reduce el abandono escolar a 1.5%, es decir, se retienen 98 alumnos de 100 estudiantes. De igual forma, en primaria y preescolar, los resultados muestran valores positivos.
1: Y el gobierno de Puebla cuenta con 15.000 espacios disponibles en instituciones de educación superior para jóvenes que están buscando continuar con su formación académica. Esto también lo daba a conocer Manuel Viveros Narciso, secretario de Educación Estatal.
2: Tenemos 15.177 lugares en las diferentes instituciones de nivel superior, como son las universidades tecnológicas, universidades politécnicas, las interserranas, la intercultural, las universidades estatales, escuelas oficiales e institutos.
1: Y de Puebla ahora nos vamos hasta San Pedro Cholula, porque Tonantzin Fernández, su presidenta municipal, y Ramón Iglesias Vegas presentaron la cabalgata 2026 de San Pedro Cholula. Esta se va a realizar el 29 de agosto a las 9 de la mañana como parte del inicio de la feria en honor a la Virgen de los Remedios. Y es que la feria de San Pedro Cholula va a mantener el mismo número de stands que el año pasado y dará prioridad a los artesanos originarios del municipio. Esto también lo comentaba su presidenta, Tonantzin Fernández.
3: Honrar todas las bendiciones de nuestra Virgen. Invitamos a otros compañeros de municipios aledaños, obviamente compañeros de San Pedro Cholula, a que se unan a esta cabalgata. Ya tiene muchos años que la venimos haciendo con apoyo de todas las cuadras, con apoyo de toda la gente que se nos une a nosotros, con apoyo de todos los que les gusta, hombres y mujeres de a caballo.
1: Y además ya están avanzando los preparativos para la Feria Internacional del Libro en Puebla, esta FILIP 2026. Esta se va a realizar este fin de semana del 14 al 23 de agosto en el Zócalo de Puebla y va a tener actividades para lectores, aficionados a la lectura, cuentacuentos. La verdad es que hay muchos programas para este fin de semana, vayan consultando la agenda porque hay para todos los gustos. Hay desde las ferias patronales, desde las ferias del libro, hay también concierto de DJs, muchas cosas que aquí les vamos a estar informando. Y en más información, la Secretaría de Impulso Agropecuario alertó a los solicitantes de sus programas sobre posibles fraudes y aclaró que ningún apoyo requiere depósitos, transferencias o pagos para acceder a los beneficios. Esto está ocurriendo allá en Tlaxcala, así que hay que estar bien atentos, sobre todo para que no vayan a caer en este tipo de fraudes. Sobre todo abusan de las personas de la tercera edad, que son más vulnerables en estos casos de la tecnología y de cualquiera, así que hay que estar muy, muy atentos para que esto no suceda. Son 7:13.
0: Rafael Téllez.
4: Así es, ya son las 7:13, con el gusto de siempre saludándole a todo nuestro auditorio regional e informándole. La Cámara de la Industria de la Radio y Televisión informó que la consulta pública sobre los derechos de las audiencias suma ya 2.000 comentarios. Esta Cámara confió en que el nuevo marco regulatorio fortalezca la pluralidad y el derecho a la información, pero sin mecanismos de censura. Es una ley que tenemos en marcha, que tenemos en consulta y que usted puede llegar a participar. No deje de hacerlo. Es la Cámara de la Industria de la Radio y Televisión que espera que estos derechos de las audiencias sumen, que lleguen para sumar al marco regulatorio que tenemos en nuestro país. En más de la información y también en temas legislativos, Pavel Gaspar, quien es presidente del Congreso aquí en Puebla, aclaró que no habrá sanciones. Desde el Poder Legislativo no tienen contemplada ninguna sanción para las diputadas Palomares y Salvatori por sus recientes declaraciones. Señaló que su permanencia corresponde a cada legislador. Eso es lo que vamos a ir conociendo, pero el Congreso no prevé ningún tipo de sanción. 7:14, Julio César Chávez Jr. expresó su entusiasmo por participar en Knockout contra las adicciones. Es una función con causa que tenemos programada para el 19 de septiembre aquí en Puebla. La recaudación será destinada a acciones contra las adicciones, a algunas obras en contra de las adicciones aquí en Puebla. Esto es lo que dice J.C. Chávez Jr.
5: Pues muy contento yo de poder otra vez subirme al ring, y más con causa en un tema que ha sido muy complicado para mí, ¿no? De las adicciones y de la salud mental que estaba hablando el gobernador. Me siento muy contento, y pues es con esa finalidad, ¿no? De motivar a los jóvenes a que...
4: Es el cuarto, 7:15. Omar Chávez, otro de la dinastía de Julio César Chávez, su otro hijo, expresó su entusiasmo por participar en esta función que, le digo, se denomina Knockout contra las adicciones, 19 de septiembre, en una recaudación que él espera que sea importante para pronto abrir un centro contra las adicciones aquí en Puebla.
6: Estoy muy contento de estar aquí. Nunca había peleado en Puebla. Me emociona mucho regresar al ring. Voy a hacer un gran campamento para verme bien el 19 de septiembre. Agradecer al gobernador por el apoyo y pues trataré de dar una buena pelea y prepararme al 100 para que sea una excelente función.
4: Y la consulta para fortalecer la Ley General de los Derechos de los Pueblos Indígenas, esta ley súper importante que ve por los pueblos indígenas y afromexicanos, llegará a 155 municipios de Puebla. Es lo que comenta Apolonia Martínez, directora del Instituto Poblano de los Pueblos Indígenas.
7: Indígenas y afromexicanas en todo el estado. En esta consulta, el gobierno del estado reafirma su compromiso con el respeto a la libre determinación, la autonomía y el ejercicio pleno de derechos colectivos de los pueblos y comunidades indígenas y afromexicanas, fortaleciendo los mecanismos de participación previstos en la legislación estatal. Si me lo permiten, les comparto.
4: 7:17. Y informarle también que se modernizaron aquí en Puebla Capital 113 luminarias en el fraccionamiento Hacienda Los Capulines. Es un programa de Puebla Brilla que el ayuntamiento lleva a todos los rincones de la ciudad. Clemente Gómez Medina, quien es secretario de Servicios Públicos, dio a conocer que la intervención va a beneficiar a más de 3.700 habitantes con calles mejor iluminadas y mejores condiciones de movilidad. Todo esto se permite cuando llega precisamente una iluminación adecuada. Las lámparas que aún prenden, pues las mejoran, y donde faltan, pues las colocan en este programa que está llevando a cabo aquí el ayuntamiento. Son las 7:17.
0: Raúl Méndez Macías, Nacionales.
8: ¿Cómo está? Un gusto que nos reciba en sus hogares, en su trabajo, en camino, en el transporte, donde se encuentre. Gracias, nos dice la poderosa red. Estoy donando medicamentos para pacientes hepáticos. Si alguien los ocupa, se los acerco en la ciudad de Puebla exclusivamente. Repito, los estoy donando, no tienen costo. Entre ellos, un suplemento alimenticio Doral HPT. Le tenemos las imágenes también a través de nuestra multiplataforma con Alex Denicia. Y varios medicamentos, entre ellos clindamicina, fiofosfuro, Epamers, Contumax, Dilatrent, para pacientes hepáticos. Si usted lo necesita, consulte a través de la red 2222382990. Resulta que Donald Trump acudió a la cumbre de la OTAN en Turquía. El servicio secreto supo y los militares supieron que habría un intento de atacar el avión presidencial por parte de Irán. ¿Qué hicieron? Metieron en un contenedor de catering, de comida, a Trump, y lo cambiaron de avión en secreto. ¿Qué fue lo que dijo el presidente de los Estados Unidos? Esto fue lo que declaró.
9: Secret Service, I just follow what they'd like to do. So I go by Secret Service and the military. They wanted me to go in a different flight, a different plane, equal safety, but they wanted me to do it, so I do it. I do what they say.
8: ¿Qué dijo el presidente de los Estados Unidos? Dice, bueno, yo hago lo que me dicen, me dijeron que me metiera, yo sabía que había la seguridad en los dos aviones, pero hago lo que me indican, dice el presidente de los Estados Unidos. Ya suman 181 los muertos allá en Colombia. En zonas regionales se habla ya de más de 240 fallecidos, 2.500 heridos. Escuchemos al presidente de Colombia, Abelardo de la Espriella.
10: 181 fallecidos a nivel nacional, 2.595 heridos, 195 desaparecidos, 1.136 viviendas destruidas, 48 edificios colapsados, 8.357 viviendas averiadas, 807 centros educativos también averiados, 85 centros de salud averiados, 74 vías afectadas.
8: Pues así los datos del desastre allá en Colombia. Nos vamos a Siria, que ha declarado al exdictador Bashar al-Assad culpable de crímenes de guerra, una sentencia en ausencia de pena capital, porque Bashar al-Assad huyó con su amigo Vladimir Putin a Moscú.
11: Asesinato premeditado, homicidio internacional de más de una persona, homicidio internacional de menores de 15 años, tortura, con resultados de muerte y privación de libertad en múltiples ocasiones. Son los delitos considerados crímenes contra la humanidad y de guerra por los que Bashar al-Assad fue condenado a muerte este martes por un tribunal sirio. Los demás se encuentran desaparecidos. Recordemos que Bashar al-Assad huyó con su familia a Moscú durante la toma de Damasco en diciembre de 2024.
8: Son ya 7 de la mañana con 21 minutos. La sequía es extrema en Reino Unido. Se secan los ríos, el campo sufre las consecuencias. Primero, finales del año pasado, inicios de este, inundaciones y luego intensas olas de calor. Están subiendo los precios de los alimentos y los agricultores podrían declararse en quiebra. Vayamos hasta allá.
12: El 100% del territorio de Inglaterra está en estado oficial de sequía y los embalses agrícolas y los ríos locales se han secado, provocando restricciones rígidas para el riego de cultivos. Se prevé una de las peores cosechas desde 1984. Los efectos ya se están viendo en los supermercados. Los precios de la lechuga casi se han doblado, los tomates cuestan un 60% más y las patatas un 40% más desde principios de verano. Los agricultores británicos exigen ayudas financieras urgentes e infraestructuras de agua para evitar la quiebra.

0: mujeres. Tomando como referencia a la población mundial actual, la ONU señala que esta proporción llegaría al 57% para el 2030. Es decir, demográficamente somos un planeta joven. No existe una sola actividad que represente a la juventud, pero estudian, se preparan, trabajan, algunos que ni estudian ni trabajan, ni reciben capacitación. ¿Qué le preocupa a los jóvenes? La salud mental y el bienestar, conseguir un empleo digno, acceder a una educación de calidad, pobreza y desigualdad, cambio climático. Los jóvenes hoy en día están muy preocupados por el deterioro ambiental, el impacto de la tecnología y las redes sociales, la discriminación y la exclusión, y la incertidumbre sobre su futuro. ¿Qué le parecen estos datos arrolladores? La reflexión de hoy, finalmente: una vida sin examen no merece ser vida, decía Sócrates. Y es que es importante detenernos a reflexionar sobre nuestras decisiones, nuestros valores y acciones. Reflexionar sobre esto nos permite crecer. Y es que la sabiduría comienza cuando aprendemos a conocernos a nosotros mismos. La reflexión de Sócrates es: una vida sin examen no merece ser vivida. 7:24.
1: Odilon Larios.
2: Siete con 24 minutos. Hace unos momentos le habíamos dado a conocer que había una persona que no se movía, que estaba atendida abajo, fuera del Oxxo de la Avenida Nacional y Las Torres, que lo estaban reportando. En este caso, los que lo reportaron eran los trabajadores del mismo Oxxo, ante las autoridades, los números de emergencia, que aparentemente ya no se movía. Pero le decíamos que decía el reporte inicial que aparentemente estaba sin vida. Se descarta esto, Jesús, se descarta, no estaba muerto este hombre, solamente durmiendo.
3: ¿Cómo estás, Odilon? Muy buenos días al equipo, buenos días al auditorio. Efectivamente, los reportes al 22-22-38-29-90 hicieron que llegáramos a este Oxxo que se ubica sobre Avenida Las Torres y Avenida Nacional. Y como diría el clásico, no andaba muerto, andaba de parranda, andaba durmiendo este amigo, que sí, es correcto, es una persona en situación de calle. Y con base en estos videos que ya podemos ver a través de este enlace en vivo de Cinco Radio Comunicación Efectiva, con el apoyo de mi compañero Alejandro Benicia, pues se puede apreciar cómo llegan los uniformados a este punto, me refiero concretamente a la Policía Municipal, para corroborar esta situación a la que se hacía referencia por parte de estos trabajadores de dicha tienda de conveniencia. En este sentido, obviamente, los uniformados se acercaron, corroboraron que simplemente estaba dormido, lo despertaron y le pidieron de la manera más atenta que se retirara de este lugar. Cabe señalar que no hubo la necesidad de llamar a los paramédicos para corroborar la situación. Simplemente, repito, se comprobó que esta persona estaba durmiendo debajo de unas cobijas, le espantaron el sueño, pero bueno, ya con esto, Odilon, también se atiende este reporte que nos hicieron llegar al 22-22-38-29-90, en donde nos decían sobre esta persona que aparentemente estaba sin vida y afortunadamente resultó ser todo lo contrario, Odilon.
2: Hay que decirlo, Jesús, qué bueno que nada más estaba durmiendo, qué bueno que se encuentra bien esta persona que pues vive en esta situación lamentable, situación de calle, pues estaba dormido. Esa es la buena noticia, que no falleció, no era nada grave, solamente estaba durmiendo. Aquí lo malo es que se haga un reporte y que yo supongo que si está durmiendo, sí te das cuenta que está durmiendo, y que esperemos que no sea el caso de que se haga el reporte y se reporte como persona sin vida a los números de emergencia, pues nada más para apresurar a las autoridades y que muevan a esta persona, porque pues bien la gente de la tienda bien podría haberle dicho: oye, ¿sabes qué? Muévete tantito o algo, y pues a lo mejor para ahorrarse esto, pues hacen la movilización reportándolo como persona sin vida, porque obviamente si dicen que está durmiendo, la policía no va a ir. Y que no sea este el caso de que estén haciendo, exagerando los reportes, pues para movilizar a los cuerpos de emergencia. Y hay que decirlo, porque el reporte que hacen es esto, que aparentemente ya está sin signos de vida, ¿no? Entonces, pues nada más ahí ese llamado a ser honestos en los reportes con las autoridades para no provocar una movilización así. Aquí nosotros se lo pasamos así, de esta manera, que decía que aparentemente sin signos vitales, aparentemente no lo afirmábamos. Qué bueno que está bien esta persona, pero ojalá y no se estén haciendo reportes exagerados para movilizar a las autoridades, Jesús.
3: Y agregar algo, Odilon, porque sí tienes mucha razón en ese sentido, se están desgastando lo que son recursos técnicos y humanos para atender este tipo de reportes, los cuales, pues sí, hay que decirlo, cuando son aparentemente personas sin vida.

0: Pues obviamente se tiene que confirmar, pero lamentablemente también hay que agregar este dato en lo que son los diversos OXXOs que operan en la capital poblana. Lamentablemente se registra este fenómeno en que personas en situación de calle se quedan a dormir afuera de estos establecimientos, y entonces ahí sí coincido contigo que el llamado es general para todos los trabajadores de dichas tiendas, que en caso de que simplemente vean a una persona en situación de calle y que quieran retirarlo de ese lugar, de ese inmueble, pues se lo pidan de la manera más atenta, y ya con eso se evitaría el desgaste de estos recursos humanos y técnicos, que en este caso son los elementos de la Policía Municipal de Pueblo de León.
1: Muchas gracias, Jesús, gracias por atender los reportes de la red.
0: Gracias, muy buenos días.
1: 8:28, y sí, las personas pues van ahí porque se sienten un poco más seguras, viven en una situación ya muy peligrosa en la calle, van buscando la luz, la seguridad que da porque pasan ahí la policía a revisar y se evitan agresiones. Entonces, pues por eso es que buscan ese tipo de lugares, estas personas que lamentablemente viven en la calle. Y les vamos a dar más información, localizan a un hombre sin vida hace unas horas allá en la colonia 5 de octubre en Huauchinango. Es un hombre que vivía solo, está en estado de descomposición. Lo conocían como Nacho, así lo conocen sus vecinos, es lo que indicaron a las autoridades. Se presume que ya tenía varios días sin vida. Se están haciendo las labores de investigación para determinar qué fue lo que ocurrió. Inicialmente no se descarta que se trate de una muerte por causas naturales, sin embargo, pues corresponderá a las autoridades, por medio de la necropsia, determinar qué fue lo que causó el deceso de este varón, al que sus vecinos allá en Huauchinango conocían como Nacho. Y ayer se dio este percance vehicular allá en San Lorenzo Almecatla, en el municipio de Cuautlancingo, donde un tráiler terminó embistiendo a un peatón. Ahí vemos este tráiler y, pues bueno, al no percatarse, termina atropellando a este hombre de nombre Ernesto, que fue atendido por paramédicos y llevado a un hospital, resultó lesionado. El tráiler fue abandonado por su conductor, tuvieron que llegar las autoridades correspondientes asegurando el vehículo responsable de atropellar a este varón. En más información, ahora vamos a la Mixteca, porque en Tepeojuma, el día de ayer, campesinos que pasaban por los campos de cultivo de caña se llevaron un fuerte susto cuando en un árbol vieron a una persona colgando. Se acercaron, corroboraron que se trataba de un hombre, llamaron a los números de emergencia y así llegó la policía de esa demarcación, la policía estatal, Guardia Nacional y el ejército. Tras confirmarse el deceso, se aseguró el sitio y se dio parte a la fiscalía para iniciar las investigaciones correspondientes. Se presume una autoagresión, pero obviamente también se esperan los resultados de la necrocirugía para tener mayores detalles de esto y corroborar si se trata de esta situación o algo que deban investigar a fondo las autoridades. Y en Tepango de Rodríguez, elementos de la Policía Estatal de Caminos, de la Secretaría de Seguridad Pública del Estado, lograron recuperar una motocicleta con reporte de robo. La unidad fue localizada durante los patrullajes que las fuerzas de seguridad realizaban allá en la carretera interserrana en Zacatlán, en la carretera que va de Zacatlán a Zapotitlán. Ahí lograron encontrar esta motocicleta que cuenta con reporte de robo, está asegurada para y puesta a disposición de las autoridades ministeriales para los actos de investigación correspondientes. También la policía estatal logró, en intervenciones realizadas en Tlalancaleca y Chietla, el aseguramiento de cartuchos y sustancias a 3 detenidos. Como resultado de las acciones de vigilancia y prevención de la policía estatal en distintos puntos de la ciudad, se logró la detención de estas 3 personas. La primera de ellas, de esas intervenciones, se registró en San Francisco Tlaloc, allá en Tlalancaleca, donde fueron detenidos Mario, de 19 años, y Alan, de 18 años de edad, quienes viajaban en una motocicleta con una pistola calibre 9 milímetros, con cartuchos útiles y sustancias ilícitas, mientras que en Lagunillas de Rayón, allá en el municipio de Chietla, la policía estatal logró la detención de Gil, de 18 años, quien estaba en posesión de 9 cartuchos útiles y un objeto con características de arma de fuego, el cual contaba con un percutor adaptado. Y en más información, vea usted el rostro de esta persona, se lo presentamos con mucho respeto. Y por lo siguiente, ayer ingresó al Hospital de Traumatología y Ortopedia del Sector Salud, alcanzó a dar su nombre, él dijo llamarse Alfonso Romero Montes, pero después no pudo decir más. Está grave en el Hospital de Traumatología y Ortopedia del Sector Salud, tiene algunos tatuajes, uno en la mano derecha, en el antebrazo, otro en el hombro del lado izquierdo, son unos tatuajes que tiene él ahí en estas partes, este es su rostro. Repito, dijo llamarse Alfonso Romero Montes. Si usted es familiar o conoce a los familiares de este hombre, por favor, coménteles que está en el Hospital de Traumatología y Ortopedia del Sector Salud, el que se encuentra a un costado de la autopista. Está grave, lamentablemente fue víctima de un atropellamiento. Más información, muchas gracias al ayuntamiento por atender los reportes de la red de Cinco Radio, porque ayer le indicábamos que allá en San Ramón, en la cuarta sección, en la calle Pinos, entre Limones y Naranjos, había un perrito que había sido atropellado y que lamentablemente murió, ya se estaba descomponiendo, pedía la intervención de las autoridades para retirar a este animalito. Tengo que dar el agradecimiento al ayuntamiento y en concreto al área de medio ambiente, porque ellos nos contactaron de inmediato y acudieron a tener el reporte para retirar a este animalito muerto en la vía pública. Muchas gracias al área de medio ambiente del ayuntamiento de Puebla. Y ya finalizamos con este caso de lo ocurrido allá en Tehuacán, donde un hombre fue atacado a balazos cuando viajaba en un vehículo Audi de color blanco, fue llevado con leves signos vitales al Hospital General de Tehuacán. Lamentablemente, Emanuel, así se llamaba este hombre, murió al llegar al hospital. Se presume fue víctima de un ataque directo. El vehículo y en la zona donde fue atacado se encontró un casquillo percutido. El vehículo y este casquillo quedaron asegurados y a disposición de la Coordinación General Especializada en Investigación de Homicidios Dolosos. Se presume un ataque directo, pero no se ha precisado cuál es el móvil del crimen. Y ya, para que vea usted que también hay noticias buenas, en este caso, pues le vamos a decir esto, mire usted, allá, esto ocurre en La Paz, en la Bahía de La Paz, en Baja California Sur, donde una niña fue rescatada, y decimos que qué bueno, porque vean ustedes, estaba practicando uno de estos deportes en las tablas como para surfear, ahí con su papá, esta niña. Las olas hicieron que cayeran al agua, el papá logró ponerla a salvo en la tabla. Al ver que la corriente los estaba arrastrando, el papá dijo, no, mejor yo regreso a buscar ayuda. Se fue para la playa a buscar ayuda, pero dejó a su hija y ya estaba a un kilómetro de la playa. Ahí la vemos a la niña, lo ven unos pescadores, de inmediato se acercan a auxiliarla. La niña, hay que decirlo, se ve muy tranquilita y así es como la salvaron. Hay que tener mucho cuidado haciendo, si va usted de vacaciones o si va usted a nadar, en cualquier parte hay que tener mucha precaución. Afortunadamente todo quedó bien para esta pequeñita que fue rescatada por pescadores. Su papá había ido a buscar ayuda. Son 7:36.
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6: 7:37, que no se les haga tarde. Y Capufe nos está reportando que un accidente ya está siendo atendido, pero hay carga vehicular en la autopista Catzingo, Ciudad Mendoza, a la altura de la Plaza de Cobro Esperanza. Esto es con dirección a Catzingo. Hay tráfico en el lugar y también tenemos más de sus reportes que nos hacen llegar al 2222-382990.
7: Hola, grupo de los Cuatro Fantásticos, para informarles que tengan precaución en la bajada del puente de Xonacatepec, dirección Xonacatepec, hay tabique tirado, bajando, mucha precaución.
8: ¿Qué tal, equipo? Muy buenos días. Nada más para hacerles recomendación a la gente, que no se dé vuelta en U sobre la 31 Poniente, porque para eso existen las calles donde se puede meter y dar vueltas sin problemas. Acuérdense que hay gente que atraviesa las esquinas y hay mucha gente imprudente que también no tiene cuidado con los autos. Saludos, buenos días.
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0: 7:52 y nos vamos hasta la región de Tlaxcala con Roberto Cetina, porque allá visitantes del Santuario de las Luciérnagas en Nanacamilpa, pues dicen que hay una caída del 33% de los visitantes. ¿Y esto a qué se debe, Roberto? Buenos días.
1: Nayeli, muy buenos días, un afectuoso saludo para ti y para todos nuestros amigos del auditorio. Pues parece que no nos fue bien. Y así lo destacan esta unión de empresarios turísticos de la zona de Nanacamilpa. Hay que recordar que hace un par de años, inclusive antes de la pandemia, ya autoridades estatales habían promovido que en este caso, pues la marca Santuario de las Luciérnagas iba a ser pues reconocida a nivel nacional e internacional. Esto como la sede Tlaxcala. Informarte que, bueno, pues en relación a estas actividades turísticas, que además son impresionantes, estamos hablando de 2 meses que se realizan estas jornadas naturales, esto de ecoturismo, bueno, pues resulta ser que tuvieron impactos negativos para este 2026. Destacarte que estos empresarios, casi el 80% de ellos que pertenecen a esta unión de empresarios turísticos de Nanacamilpa, pues reportan pérdidas de hasta un 33%. Varios son los fenómenos que explican la misma. Entre ellos, por ejemplo, el asunto del mundial, sí nos pegó el mundial, así lo dicen los propios empresarios de Nanacamilpa. El asunto de lo que tiene que ver con la promoción, la falta de promoción para estas actividades que se realizan en esta zona impresionante, y sobre todo, pues que también, por ejemplo, el estado de Puebla y Hidalgo, y me refiero, por ejemplo, a Santa Rita Tlahuapan, pues decidieron emprender una campaña fuerte, fuerte en medios de comunicación para jalar el turismo que ahora no llegó a Tlaxcala. Si te parece bien, escuchemos lo que comentaran esta unión de empresarios turísticos de la zona de Nanacamilpa, en donde dicen que este año no les fue bien a los empresarios y a las luciérnagas. Escuchemos lo comentado al respecto.
2: De visitantes al Santuario de las Luciérnagas. Esto representa alrededor de 3,000 cuartos menos que se generaron en el estado. Solamente en Nanacamilpa representa alrededor de 550 personas que su ingreso se vio mermado en estos meses. Y sería interesante ver a la cara a estos compañeros, donde se les va a complicar el ingreso a clases, que ya está a la vuelta de la esquina, pues porque no se llegó a ese número de visitantes.
1: Vayeli, ese es el reporte.
0: Qué triste, y habrá que ver más opciones para el próximo año que se puedan renovar. Sabemos que esto del mundial, pues sí, obviamente les pegó a muchas cosas, porque pues todo el mundo estaba metido en el mundial, pero para el próximo año habrá que ver también de qué manera se puede atraer a más turistas, porque además es un fenómeno que gusta mucho, que es familiar, pero que también tienes que generar las condiciones de seguridad y otras cosas, ¿no? Para que realmente puedan llegar las personas a visitarlos, Roberto.
1: Es correcto, Nayeli, inclusive te comento, han llegado turistas de China, de varias partes de Europa, a ver este espectáculo natural impresionante, y que además las lluvias anticipadas y en gran cantidad generaron que estos insectos se multiplicaran de una forma impresionante, Nayeli. Entonces, pues los empresarios esperan que el próximo año las condiciones climáticas sean nuevamente favorables y que se invierta en el asunto de la promoción para atraer más turismo a la región de Tlaxcala. Noemí, este es el reporte.
0: Muchísimas gracias, Roberto. Buenos días. Ya 7:56.
3: Así es, faltan 4 minutos para las 8 para presentarles esta información desde Atlixco. 200 jóvenes hicieron su trámite para la cartilla del Servicio Nacional Militar. Ellos son de la clase 2008 y es lo que comenta Guillermo Galindo, titular de la Junta de Reclutamiento allá en Atlixco.
4: No, sí, mire, hasta hoy en día tenemos anotados a 200 jóvenes. Vamos a un paso regular, ni lento ni rápido, ahí vamos. Y quiero aprovechar su medio para invitar precisamente a todos los jóvenes de la clase 2008 y remisos que no hayan tramitado este documento. A los de la clase 2008 muchas veces están mal informados, nacen en noviembre, diciembre y creen que todavía no les toca. No. La clase 2008, desde que nacen del 1 de enero al 31 de...
3: Ahí está la información y los jóvenes hay que cumplir con este servicio. Faltan 3 minutos para las 8.
5: Tenemos más información y es que a través de la poderosa red le comunicamos, el auditorio nos está dando a conocer, entre otros detalles, buenos días, molestándolos para pedirle su apoyo y entre otras cosas también nos dicen lo siguiente, por favor, no hay luz, estamos reportando que no tengo luz en calles Itlaltépetl, a la altura de la casa 43, esquina con Nevado de Toluca, colonia Malinci, por favor, parte de lo que nos están dando a conocer. Grave caída en el Red Bull Rampage en Utah, en los Estados Unidos. Adolf Silva, vea usted esta acrobacia, bueno, en esta bicicleta, hizo un backflip, severa lesión en la espalda, lo que le dejó parapléjico. Vea nada más, va ejecutando algunas otras acrobacias, va avanzando, la cámara le va siguiendo poco a poco, pero ejecuta ahí una maniobra que se conoce como backflip, que es de espaldas, y le provocó una severa lesión. Aquí se la estamos viendo a través de X, Facebook y YouTube.
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5: Se vela en la capilla 2, Angélica Vélez Guarnero. Su cuerpo será cremado en Crematorio Ecológico Cristo Rey hoy miércoles en punto de las 10 horas.
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1: Localizan sin vida o a un hombre dentro de una vivienda en Huauchinango. Un hombre fue localizado sin vida dentro de una vivienda en la colonia 5 de octubre, esto en Huauchinango, tras un reporte por un fuerte olor fétido. Ahí las autoridades acudieron al lugar y confirmaron la muerte de esta persona. Y además, un hombre en situación de calle fue reportado afuera de un Oxxo en Avenida Las Torres 770, entre Avenida Nacional y San Pedro Moreno. Se encontraba dormido, por lo que la situación no representaba riesgo. Ya fue ahí visitado por parte de la autoridad para ver si requería de algo, y solamente se trató de una persona en situación de calle que estaba dormida. Y tengan precaución, hay tabiques tirados.
2: Hola, grupo de los Cuatro Fantásticos, para informarles que tengan precaución en la bajada del puente de Xonacatepec, dirección Xonacatepec, hay tabique tirado bajando, mucha precaución.
1: Y además, un hombre fue herido por arma de fuego mientras se encontraba en su vehículo en la colonia México, allá en Tehuacán. Testigos señalaron que sujetos en motocicleta realizaron varias detonaciones y huyeron. La víctima fue trasladada a un hospital. Y el gobernador Alejandro Armenta encabezó en Aguasanta la jornada integral Por Amor a las Familias, donde se brindaron servicios médicos gratuitos y apoyos sociales a 3,369 personas con una inversión superior a los 4.3 millones de pesos. Además, fue turno de 15 años, relató Cintia Escalona Quiroz, una madre de uno de los 65 niños beneficiados con la actualización de su procesador de implante coclear durante esta jornada integral Por Amor a las Familias. 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En estos momentos tenemos una temperatura en Puebla capital de 16 grados centígrados y los invitamos a que continúen en nuestra plataforma de Red Ciudadana, donde nos pueden escuchar y nos pueden ver a través de Facebook, a través de YouTube, también de X, y nos buscan como arroba la Red 5 Radio. Nos escuchan en el 1120 AM, la grupera La Mera Mera 89.3 FM y la HR 1090 de AM. En la operación digital, Alfredo Rojas, y en la operación de las redes sociales, Alex Denicia. Nayel Aguilar agradece el favor de su atención. Buenos días.
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0: 8 de la mañana con 8 minutos. Muy buenos días, te saludo con gusto. En este miércoles ya mitad de semana. Miércoles 12 de agosto del año 2026. Te recuerdo precisamente que nosotros estamos arrancamos a partir de este momento. Con la Gozadera Morning Show, una producción exclusiva de 5 Radio, comunicación efectiva. Y es que te recuerdo que hoy miércoles nos vamos a echar el rapidín deportivo con mi compañero Jaime Vidal Martínez. Porque obviamente él tiene toda la información que tiene que ver con el mundo de los deportes. Recuerdo que hoy vamos a hablar precisamente de los resultados de la Leap Cup, además de algunas otras cosas más como los Pericos de Puebla y muchas, muchas cosas más. Pero eso no es todo, porque te recuerdo que si tienes alguna persona que esté cumpliendo años el día de hoy, nosotros hacemos posible la conexión sin fronteras. Déjame su nombre, déjame su número de teléfono y déjame también qué canción quieres dedicarle al 244-140-91.
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0: soy... No te me despegues, porque también voy a tener para ti los chismecitos más candentes y calientes que tienen que ver con el mundo del espectáculo. Tengo para ti también el adivinador. Son las 8 de la mañana con 11 minutos y nosotros precisamente vamos a iniciar con más música. Línea de contacto 244-445-1550. Aprítela al microfonito, solicita la canción que quieras escuchar y mándame tu WhatsApp al 244-140-91.

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25: Ocho 18.

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1: 8 de la mañana con 24 minutos. Momento precisamente de ejercitar la mente y compartir contigo el Adivina Adivinador del día de hoy. Recuerda que los WhatsApp audios tienen preferencia al 244-140-91. Escúchale bien. Manuel tenía 30 vacas. Luisa tendrá 55 vacas. Pedro tiene 22 vacas. Juan comprará 35 vacas. ¿Quién tiene más? Al 244-140-91. ¿Escuchaste bien? Manuel tenía 30 vacas. Luisa tendrá 55. Pedro tiene 22. Y Juan comprará 35. ¿Quién tiene más vacas? Al 244-140-91. Son las 8 de la mañana con 25 minutos. Me voy con algo movidito precisamente para arrancar con toda la actitud en esta mañana. Mañanita de miércoles, mitad de semana. Un gusto y un placer acompañarte a través de los micrófonos del 101.3. Esto se llama Qué Bello. Y son las 8 de la mañana con 26 minutos.

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4: 8:31.

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3: 7 minutos y es momento precisamente de irnos a la llamada de felicitación en esta mañana. Así que me voy con la siguiente llamada telefónica. En la línea tengo a Susana Ramírez Márquez. Hola Susana, buenos días, ¿cómo te encuentras? A ver, platícame, ¿cómo te encuentras el día de hoy?
4: Hola, buenos días, bien, gracias.
3: Oye, por aquí un pajarito me dijo que es tu cumpleaños. Dime cuántos cumples.
4: 42.
3: 42 años. Estás en la plena juventud, Susana.
4: Sí, ¿verdad?
3: Oye, ¿y cómo te lo vas a pasar el día de hoy?
4: Pues aquí, en la casa.
3: En la casa, pero vas a hacer algo, va a haber fiesta, te la vas a pasar nada más en casita descansando o alguna reunión con la familia.
4: Una reunión con la familia aquí nomás, los allegados.
3: Ah, bueno, híjole, ya me excluiste, ¿eh? Dijiste nada más con los allegados, ya me andaba apuntando.
4: No, pues tú también,
5: estás
4: invitada.
5: ¡Te pasas, Nico, te pasas!
3: Ya de puro milagro me invitas, pero bueno, con todo gusto precisamente en esta mañana. ¿Tú sabes quién quiso hacerte esta llamada de felicitación?
4: Pues no.
3: ¿No te imaginas quién?
4: No, tengo mucha familia.
3: Mucha familia. La tienes bien cerquita, Susana.
4: Sí, sale. No, pues no.
3: ¿No?
4: No.
3: Híjole. A ver, dime, ¿a ti te suena el nombre de Angélica?
4: Ah, sí, es mi hija.
3: Ah, ya ves. Precisamente Angélica y tu nieto Luis Daniel querían pues tener esta llamada de felicitación contigo para desearte muy pero muy feliz cumpleaños, porque nos dicen que quieren que pases hoy un día súper pero súper especial. ¿Algo que les quieras decir precisamente a tu hija y a tu nieto?
4: No, pues sí, que muchas gracias, porque pues ahora sí que son una parte importante aquí en mi vida, mi hija, mi nieto. Gracias, muchas gracias.
3: Oye, Susana, pues que te la pases de lo mejor precisamente. Tu hija quiere dedicarte una canción, así que súbela a tu radio y sigue disfrutando de la Gozadera Morning Show. Obviamente nos unimos a la felicitación. Que sigas cumpliendo muchos, pero muchos, pero muchos años más hasta llegar a 100, básicamente.
4: Sí, muchas gracias, coquetita.
3: Cuídate mucho, quédate mucho, Susana. Y con todo gusto, precisamente va para ti esta canción. Llega el grupo Pesado y esto se llama Mi Primer Amor. Gracias por tomarme la llamada, gracias. Susana.
4: Y adiós, buen día.

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2: Ocho cuarenta y nueve.

8:52. ¿Quieres una canción? Es momento de apretarle al microfonito, ya lo sabes. Aprítale al microfonito, graba tu saludo, graba tu WhatsApp audio y mándamelo al 244-140-91.

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2: 8:55 y es momento de compartirte. Los chismes que tienen que ver con el mundo del espectáculo. Platicarte que el Mimoso y el Jackie han dado inicio a una gira juntos. Así como lo escuchas, la música mexicana no deja de sorprendernos por las mancuernas que a veces se realizan, todas con el objetivo de llevar al público, obviamente, lo mejor de los shows en vivo. Y ahora, dos ex vocalistas de la banda El Recodo y cantantes representativos del género se unen en esta gira denominada Yaquísimos.
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2: Y es que precisamente este tour ya dio inicio el fin de semana por allá por Hidalgo. Un show extraordinario donde verás al Jackie y al Mimoso interpretando los grandes éxitos que han marcado su carrera musical de ambos. Así que imagínate a dueto temas como La Historia, Nomás Este Rey. Es algo que seguramente ya estaremos disfrutando en la gira Jackísimos. Yo te pregunto a ti que nos estás escuchando, ¿en qué ciudad te gustaría verlo?

0: precisamente cambiando de tema y que lo que tiene que ver también con la música, platicarte que la banda La Tracalosa de Monterrey se va a presentar precisamente en el Auditorio Nacional. Por primera vez en su historia musical, esta agrupación regiomontana llegará al llamado Coloso de Reforma. ¿Cuándo será? El próximo 16 de junio, pero del año 2027. Así como lo escuchas, la banda La Tracalosa de Monterrey cumplirá uno de sus más grandes sueños al presentarse en el Auditorio Nacional. Los boletos obviamente ya están a la venta a través de las plataformas oficiales. No te lo puedes perder.
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0: Para que disfrutes de igual manera de los grandes éxitos.
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0: y otra de las cosas que tengo que platicarte es alrededor de lo que pasa con nada más y nada menos que con Julio Preciado. Platicarte que fue sometido a una delicada cirugía. Este artista, una de las voces más reconocidas de la banda, se encuentra transitando por otro tema de salud. Y es que precisamente ayer por la tarde se daba a conocer que Julio Preciado entró a un quirófano en Guadalajara, Jalisco, para que le fuera colocado un implante de marcapasos bicameral. Afortunadamente y de acuerdo a lo que se sabe, todo salió de maravilla. Todo salió precisamente bastante bien. En esta intervención y como parte del protocolo hospitalario, el cantante continúa bajo observación. Así que esperemos próximamente tener muy buenas noticias y también noticias sobre su estado de salud.
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0: Música, son las 8 de la mañana con 59 minutos. Nos vamos al servicio informativo Radar.

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1: WAP se suma al clúster nacional de supercómputo e inteligencia artificial. El Laboratorio Nacional de Supercómputo de la UAP, que ha apoyado a más de 500 proyectos científicos, formará parte de esta iniciativa con 8 instituciones del país. Miguel Ángel Peña Aspiri, director, destacó que permitirá impulsar investigaciones en terremotos, clima, fármacos, oceanografía y otras áreas de impacto nacional.
2: Trabajado fuertemente poco más de un año en la elaboración de este clúster en conjunto con 9 instituciones. Formamos 10 nodos para trabajar como un clúster unificado de manera federada. Estamos haciendo una inversión a partir de una convocatoria de estado de la CECITI para que la universidad pueda colaborar en este clúster y hagamos una alianza con los demás centros y empezar.
1: Más de 1,000 personas afilia a la maestra Laura Artemisa a Morena. Pablo Salazar, coordinador de delegados de Morena, hizo entrega de credenciales que son resultado del trabajo del territorio y de la cercanía con la maestra, con el auditorio, parte de lo que declaró la maestra Laura Artemisa.
3: Y sobre todo muy comprometida para seguir trabajando por nuestro partido, seguir convenciendo con resultados, con trabajo en territorio, como nos los ha indicado nuestro partido, nuestra presidenta Ariadna, y seguiremos concluyendo sobre todo en esta etapa para que le podamos hacer entrega a cada uno de los morenos y morenas de su credencial, su afiliación, y estaremos mandándoles todas las evidencias a nosotros.
1: A la menor de 11 años embarazada en Tamaulipas se le aplicó la interrupción del embarazo y también ya el sistema DIF de Tamaulipas le está brindando apoyo psicológico. 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Vamos a que se quede con Buenos Días, el noticiero de la gente. Estamos en el 89.3 de FM, 1090 de AM y Red Ciudadana, 1120 de AM. Alfredo Rojas en la consola digital, Alex Denisi en las redes sociales. Soy Raúl Méndez Macías. Muchas gracias por su atención y buenos días.
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0: 8 minutos y en este miércoles mitad de semana tenemos bastantes cumpleañeros, así que hoy tenemos al 2x1 en las conexiones sin fronteras. En la línea telefónica tengo a Clarita Flores. Hola Clarita, buenos días.
1: Buenos días.
0: Oye, ¿cómo te encuentras? Por aquí una persona muy especial nos dijo que hoy estás cumpliendo años.
1: Así es.
0: ¿Cuántos cumples, Clarita?
1: 61,
0: perfecto. ¿Y dónde va a ser el festejo, Clarita? A ver, cuéntanos el chisme.
1: Pues, con una de mis hermanas.
0: ¿Ok?
1: Sí.
0: Perfecto, pues entonces estás lista para disfrutar precisamente de este día tan especial para ti y para todas las personas que obviamente te quieren y te aprecian.
1: Sí.
0: ¿Sabes de quién se trata? ¿Quién fue la persona que obviamente hizo esta conexión para ti?
1: Pues no, ni idea.
0: ¿No te imaginas alguna persona en especial, o algunas personas mejor dicho, que se te vengan a la mente, que digan, ellas seguramente que escuchan siempre la radio, quisieron hacerme esta llamada de felicitación?
1: Ah, pues solamente mi sobrina.
0: ¿Cómo se llama tu sobrina?
1: Irma.
0: Efectivamente, Honorina, Irma y Monse querían hacerte esta llamada de felicitación. Te mandan a decir que desean que pases un muy pero muy feliz cumpleaños. Y bueno, pues también tienen para ti precisamente una canción que te quieren dedicar en esta mañana. ¿Algo que quieras decirles precisamente, Clarita?
1: Pues muchas gracias por acordarse de mí. Sé que me quieren mucho y yo también a ellas.
0: Pues ahí está la felicitación, mi querida Clarita, que te la pases de maravilla, obviamente disfruta tu día al máximo y nuestros mejores deseos de parte de todo el equipo que hacemos posible la Gozadera Morning Show.
1: Muchas gracias, señorita.
0: Gracias a ti por tomar la llamada, súbele a tu radio y escucha tu canción, porque ellos son los Titanes de Durango y esto se llama Hoy es mi cumpleaños. Son las 9 de la mañana con 11 minutos.

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0: 9 de la mañana con 28 minutos. Es momento de irnos con los saludos, las quemadas y la buena vibra. Al 244-140-91. Dice por acá, hola, buenos días. Mándanos saludos, estamos escuchando en una carnicería con todo gusto. Hola, por favor, mándame saludos para Jesús, para Mr. Richie, para Jesse, para Jocelyn, que nos acompañan allá en Ashocopan de parte de Galdino Velázquez, que ya se pone en contacto con nosotros. Y tengo WhatsApp audio. Adelante, Ricarda. Buenos días. Hola.
1: Buenos días, Coqueta. Quiero una felicitación para Susana Ramírez Márquez, que es día de su cumpleaños y su aniversario.
0: Ah, pues ahí está la felicitación. Ya la hicimos precisamente también, la conexión sin fronteras. Hola.
2: Hola, Coquetita, buenos días. ¿Sí me puedes poner la canción, la de Sabor Salado, la de Super Potro? Gracias, bonito día. Saludos a la Trinidad Tepango.
0: Saludos hasta la Trinidad Tepango, a todas mis amigas y amigos que nos acompañan por allá como cada mañana precisamente.

0: en este miércoles mitad de semana. De este lado dice, Coqueta, buenos días. Por favor, mándame saludos para la familia Candia, que ya nos están sintonizando. De este lado dice, hola, buenos días, ya escuchándote. Que tengas excelente día de parte de Pati. Hola, hola.
1: Hola, Coqueta, compláceme con la canción, la de ¿Quién es usted?, de Sergio Vega.
0: Y también te recuerdo que tenemos el adivinador del día de hoy, así como lo escuchas. Y también te quiero recordar que los WhatsAudios tienen, obviamente, tienen mayor preferencia. Súper sencillo el adivinador de hoy. Manuel tenía 30 vacas, Luisa tendrá 55, Pedro tiene 22, Juan comprará 35. ¿Quién tiene más? Adelante, adelante.
2: Hola, buenos días. Juan tiene más vacas.
0: Dice por acá la respuesta. La respuesta es Pedro.
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0: 9:36.

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0: con 41 minutos y obviamente en este miércoles no podía faltar echarnos el rapidín deportivo. Jaime, buenos días.
1: Areli, muy buenos días para ti y para todo nuestro auditorio. Que tengan un excelente miércoles, ombliguito de semana. Un gusto el poder saludarte a ti y a todos nuestros seguidores aquí en la Gozadera Morning Show. Otro miércoles más, vamos a comentar el rapidín deportivo.
0: Efectivamente, porque traes bastante información. A ver, platícanos.
1: Claro que sí, Areli. Pues ve, estamos hablando desde la semana pasada. La League Cup, que se está llevando a cabo allá en Estados Unidos. Algunos partidos también se están disputando aquí en México. Este torneo donde la Liga MX se enfrenta a equipos de la Liga Mayor de Soccer, allá, bueno, que es la Liga de Estados Unidos. Ya estamos en la tercera jornada de esta fase de grupos, y pues el día de ayer pues se llevaron diferentes encuentros, de los que te voy a mencionar. El Columbus recibió a Pumas. Aquí este partido pues quedaron empatados a un gol, pero al inicio de esta jornada, de este torneo, la jornada número uno, se enfrentaron y pues por marcador global pierde Pumas ante el Columbus, que es vencido por 3-2 en el marcador global. Cincinnati recibió al Atlas y pues aquí Atlas gana 2-1. Minnesota vence al Atlante por 3-1. Charlotte es vencido por los Tuzos del Pachuca con 1-0. El Real Salt vence a el equipo de Juárez con 3-0. Y el día de ayer, la jornada, Tigres vence por marcador global de 5-4 al Wildcats. Y bueno, el partido de ayer quedó empatado 1-1, pero como te comentaba, por marcador global 5-4. Y pues ya hay algunos equipos mexicanos que han sido ya eliminados de esta fase de grupos. Y esa fue la actividad del día de ayer. El día de hoy también hay partidos programados para esta tarde y también para la noche de hoy. El Orlando recibe al Atlético de San Luis a las 5:30 de la tarde, hora de aquí de nuestro país. El Inter de Miami recibe a los Panzas Verdes de León a las 5:30 de la tarde. Los Rayados de Monterrey reciben al equipo de Nashville a las 6 de la tarde. Y Toluca recibe al equipo de Dallas a las 8 de la noche aquí en el estadio Nemesio 10. Y también el Puebla de la Franja hoy tiene actividad. De los equipos que comenté al principio que ya están eliminados, que ya más van a jugar la tercera fase que se está llevando a cabo esta semana, pues uno de ellos es el Puebla de la Franja, que ya la verdad está eliminado. No le alcanzaron los puntos, no le alcanzaron la suma. Así que pues el Puebla hoy nada más pues se va a despedir con la cara en alto. Esperemos, tal lo comentaba el día de ayer el director técnico de la Franja, Gerardo Espinosa, que bueno, independientemente de que las rotaciones no le han dado buenos resultados en esta Liga Cup, pues confirmó que él seguirá con cambios en las alineaciones para definir ya bien los titulares, y cuando regresen aquí a la Liga MX, pues traer ya bien definido el equipo de el Puebla. Pero no nomás el Puebla, te comentaba, hay diferentes equipos que pues ya han sido o ya fueron eliminados de esta fase de grupos. Y pues algo que llama la atención, Areli, y eso ha sido tema de conversación en las redes sociales y en diferentes medios de comunicación, que bueno, bastó este torneo para que algunos equipos de la Liga MX, no todos, estén viendo los defectos que hay en sus jugadores. O sea, es un tema bastante polémico, que ayer, la verdad, a través de redes sociales causó mucho tema, que tal es el caso del Puebla, que hay muchos jugadores que la verdad no tendrían que estar jugando en el equipo, pero pues ya lo dejamos a consideración de las diferentes directivas. No nos vamos a meter en eso, porque nosotros aquí apoyamos al Puebla, y pues esperemos que pues ya en la Liga MX, que arranca este fin de semana, pues veamos cambios, no nomás en el Puebla, sino en toda la Liga MX. Continúo con los enfrentamientos de esta tarde. Hoy a las 8:30 de la noche, el Seattle Sounders recibe al conjunto de el Deportivo Guadalajara, las Chivas Rayadas. Los Ángeles reciben a los Gallos Blancos del Querétaro. Esa es la actividad para el día de hoy, Adeli. Y ya el día de mañana, pues también hay diferentes encuentros. Filadelfia recibe a Santos Laguna a las 5 de la tarde. El equipo de Nueva York recibe al Necaxa a las 5:30. El día de mañana, el América se enfrenta al Austin a las 6:30. Cruz Azul recibe al Chicago Fire a las 7 de la noche. Y los Timbers de Portland reciben a los Xolos de Tijuana a las 8:40 de la noche. Esa es la actividad de la jornada número 3 de la Liga Scoop, que bueno, ya el próximo viernes estaremos comentándoles cuáles son los equipos que van a avanzar a la siguiente fase, cuáles fueron eliminados, como estaba comentando, y pues el viernes también ya estaremos hablando de la Liga MX que inicia este fin de semana, Adeli.
0: Pues entonces estamos obviamente pendientes de cuáles son los resultados de estos enfrentamientos y también cuando se reanude ya la Liga MX. Pero también además de eso, Jaime, yo sé que tú traes información que tiene que ver con el rey de los deportes que no puede faltar en este espacio.
1: Así es, Adeli, y es que se está llevando a cabo la serie de playoff en la Liga Mexicana de Béisbol, pero vamos a hablar del equipo de casa, los Pericos de Puebla, que el día de hoy pues reciben el tercer juego de esta serie contra los Piratas de Campeche. Y bueno, pues cabe mencionar que el pasado lunes por la tarde noche se enfrentaron allá en el estadio Cruz Azul Nelson Barrera allá en Campeche, y bueno, se emparejó la serie. Los Pericos de Puebla venían ganando el primer juego de la serie, los Piratas de Campeche vencen a los Pericos en el segundo juego por 8-0, y el día de hoy ya con la serie empatada, pues se viene la novena verde y recibe aquí en casa al conjunto de los Piratas de Campeche. Y ya yo creo que el viernes traemos más información de cómo le va, porque la serie está así. El tercer juego se juega hoy aquí en el Estadio Hermano Cerdán, mañana igualmente aquí en Puebla y el viernes también en Puebla. Y si es que hay que irse a lo que es el sexto partido, sería el domingo 16 de julio allá en Campeche. Pues esperemos que la suerte pues sea para todos, que gane el mejor. Y el viernes pues estaremos regresando y comentando más información que tiene que ver con el mundo de los deportes, Arely.
0: Pues como bien lo dices, el próximo viernes, obviamente, con toda la información aquí en el Rapidín Deportivo. Muchas gracias, Jaime, obviamente, por toda la información que nos compartiste en esta mañana.
1: Al contrario, agradezco también a ti el espacio y que tengan un excelente día a todos nuestros radioescuchas allá en Atlixco. Pásenla bonito y yo regreso el próximo viernes, primeramente Dios.
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0: 9:52.

6:56 PM. Vámonos precisamente con más saludos. Dice por acá: hola, manda saludos para la familia Tlaxani que te estamos escuchando aquí en San Pablo, Aguatempan. Además, tengo saludos, dice por acá para Juanito. Y para don Ángel, que ya se pongan el refresco. A usted que nos está sintonizando precisamente en su taller mecánico, mega saludote. En esta mañana te recuerdo que a partir de las 10 escuchas las clásicas con Gozadera con Fidel Andrade Santiago. Yo regreso contigo y te acompaño a partir de la 1 de la tarde, precisamente en 5R Noticias Atlixco con Girat Aguilar Miranda. Que tengas excelente mañana. Te dejo con el siguiente tema. Llega Jaguarú y esto que se llama Pero tu mirada. Son las 9:57.

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1: El gobierno de México envía casi 20 toneladas de ayuda para Colombia. ¿Cómo le va? Buenos días. Aquí le tenemos la información en Radar. Es el Radar de las 10 y le tenemos este anuncio por parte de la presidenta Claudia Sheinbaum y el apoyo que brinda México a todos los afectados por el terremoto en Colombia. Vamos a escuchar.
2: El día de hoy sale ayuda para Colombia. Qué bueno que lo preguntaron. Tenemos una... No sé si el general nos mandó la presentación, si no... Ayer a través de la Secretaría de Relaciones Exteriores, nos pidieron algunos temas específicos por parte del gobierno de Colombia. A las 7:11 y 7:40 horas de este miércoles, o sea, ya despegaron dos aeronaves de la Fuerza Aérea Mexicana del AIFA rumbo a Pereira, Colombia, con 854 despensas que representan 19.5 toneladas de ayuda humanitaria.
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1: Y también se confirma por parte de Laura Artemisa García Chávez, la maestra se reunió con su dirigencia, la de Morena, para confirmar 1,000 nuevas afiliaciones. Este es parte del mensaje que dio el dirigente de Morena y la misma maestra Laura Artemisa García Chávez.
4: Morena, estamos muy contentos con nuestra querida compañera y amiga, la maestra Laura Artemisa, que nos visita en esta ocasión, ya en esta noche de martes. Precisamente estamos entregándole más de 1,000 credenciales de las más de 1,000 morenas y morenos que salió a afiliar y hacer esa gran labor en campo que hacemos todos los compañeros y compañeras de Morena. Muchas gracias, maestra Laura, por ese trabajo.
5: Al contrario, muchas gracias, mi querido Pablo. Muy contenta y sobre todo muy comprometida para seguir trabajando por nuestro partido, seguir convenciendo con resultados, con trabajo, el territorio, como nos ha indicado nuestro partido, nuestra presidenta Ariadna, y seguiremos concluyendo sobre todo en esta etapa para que le podamos hacer entrega a cada uno de los morenos y morenas de su credencial, su afiliación, y estaremos mandándoles todas las evidencias a nuestro partido.
4: Muchas gracias.
1: También partidista, no se le olvide, en Red Ciudadana lo encuentra todo. 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Decirle que tenemos esta información importante para ti, que si padeces cataratas o necesitas una atención por cataratas, estate bien pendiente de esta información, porque Cinco Radio convoca a personas de escasos recursos a inscribirse este 12, 13 y 14 de agosto de 10 de la mañana a 6 de la tarde en sus instalaciones aquí en 15 de mayo 2939, Colonia Las Hadas. 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En la operación digital, mi compañero Freddy Rojas. En la operación de redes sociales, Alex Denicia, Rafael Tellez Morales, te informa en Radar.
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0: 10 de la mañana con 28 minutos. El patrón con la abandonona clave nueva. Excelente miércoles para usted que nos permite acompañarle. Estas son las clásicas con gozadera a través de Sol FM 101.3. Mire, muy buenos días. Tengo saludos, dice, saludos para mi tío Fortino, que cumple un año más y que escucha allá en la Trinidad Tepango. De parte de Daisy, directamente desde Brooklyn, Nueva York, le mandamos muchos abrazos. Bueno, pues, a ver, vamos a complacerle a Daisy. Dice que quiere una probadita de mañanitas para el tío.
1: Estas son
0: el tío Fortino allá en la Trinidad Tepango. Saludos. Y para usted que festeja una fecha importante el día de hoy, muchas felicidades.
1: Se las cantamos a...
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1: 14 minutos y serán ya en este momento las 11 de la mañana. José Manuel Figueroa, No sé vivir. Saludos a mi compadre Guillermo Aspiros, escuchando allá en los Estados Unidos. Saludos, compadre, excelente día. Saludos para tus papis, doña Gregoria y don Fidel. Les saludo con todo gusto. Saludos para, ¿quién más? Para todos los amigos. Ah, para mi compadre Sebastián. Está chambeando allá en los muelles por el crucero de Santa Rita. Sale, pues, excelente día.
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1: Son ya las 11 de la mañana con un minuto, tiempo de Radar Informativo. Mi nombre es Azul Hernández y a continuación le presento la información más importante generada hasta este momento. El gobernador Alejandro Armenta inauguró Mexico's Industry Supply en la zona de Los Fuertes, encuentro que reúne empresas de los sectores automotriz, maquilador y electrónico para generar oportunidades de negocio. La secretaria de Turismo, Carla López Malo Villalón, destacó la preparación del sector para ofrecer servicios de calidad y fortalecer a Puebla como referente turístico. Grupo Plaza recibió 12 distintivos H, mientras que la Hacienda Santo Cristo obtuvo el distintivo Tesoros de México. Como actualización, la Marina informó que 3 elementos navales resultaron lesionados sin heridas de gravedad luego de que un helicóptero M-117 realizara un desplome controlado durante labores de vigilancia en la Garita, Jalisco. No se reportan pérdidas humanas. Tras el sismo de magnitud 7.4 registrado el lunes en Colombia, Medicina Legal informó que ha recibido 202 cuerpos y publicó la lista de 121 víctimas que ya fueron identificadas. 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El clima en esta mañana es de 22 grados centígrados, se encuentra soleado, se espera una máxima de 26 y una mínima de 11. 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En la consola digital, Freddy Rojas, Azul Hernández le desea un excelente día.
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1: Las 11:08. Mike Balmori, esto es El Boleto.
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7: 28 minutos y serán ya las 12 del día. A ver, vámonos con saludos. Dice para los que borrachos allá en Cacalotepec: a la muñeca, al capulina, nenuco, borrego, guerrero, llanta, gravilla, tepecil, arenita, 7000. El Pantene, el balón de parte del Manota. Saludos, compadre. Excelente día. Excelente miércoles. Vámonos con saludos. Saludos por ahí para mi compadre Jaime Vidal. Dice, por favor, envía saludos para mi esposa Erika y a mi bebé Juan Emilio. También saludos a la familia Vidal Martínez en la colonia Revolución. Un abrazo, mi compadre Jaime Vidal. Abrazo y bendiciones. Excelente ombliguito de semana.

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1: Ya la media con un minuto tiempo de Radar Informativo. ¿Qué tal? Muy buenas tardes. Mi nombre es Azul Hernández y a continuación le presento la información más importante generada hasta este momento. Puebla registró un crecimiento económico del 3.1% durante el primer trimestre de 2026. Así lo informó el gobernador Alejandro Armenta. Destacó que el estado ofrece condiciones de certeza para atraer inversiones nacionales y extranjeras. Colombia solo permitirá el ingreso de equipos internacionales de búsqueda y rescate que cumplan con los protocolos establecidos. Así lo informó David Tamayo, director de la UNGRD. Hasta el momento no se ha dado luz verde al ingreso de los topos mexicanos. En más información, el despojo de viviendas cobra relevancia en la Ciudad de México y otras entidades, con casos que involucran ocupaciones ilegales, documentos falsos y suplantación de identidad. Autoridades analizan nuevas medidas para proteger a propietarios y recuperar inmuebles. En más información, comentarle que el subsecretario de Servicios de Salud Zona A en Puebla, Jorge David González, llamó a la población a fomentar la donación altruista de sangre. Señaló que personas con hematocrito elevado pueden ser candidatas previa a valoración médica. Más información, comentarle lo siguiente. 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
1: Son ya las 12 de la tarde con 3 minutos. El clima en esta tarde es de 24 grados centígrados. Se encuentra totalmente soleado en Puebla capital. Se espera una máxima de 26 y una mínima de 12. Manténgase informado a través de las diferentes redes sociales de 5 Radio Comunicación Efectiva y a través de Red Ciudadana. 11:20 de amplitud modulada. En la consola digital, Freddy Rojas, Azul Hernández le desea una excelente tarde.
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2: Hola, ¿qué tal, mis amigos? Qué gusto saludarles a través de el 101.3. Señoras y señores, son las 12 del día con 5 minutos.
3: ¡Tres!
2: Y es momento de que el 101.3 se convierta en el cuadrilátero más importante de la radio. Señoras y señores, aquí estamos iniciando el Knockout. A partir de la siguiente hora tenemos duelos musicales. Te programo dos canciones, tú las escuchas. La que más te guste, me marcas a cabina al 244-44-515-50 o me envías un WhatsApp audio al 244-140-91 diciéndome a quién eliges, a quién apoyas. El primer tema que llegue a 3 puntos será el ganador. Va a ser el tema que vamos a escuchar, ¿ok? Señoras y señores, sean bienvenidos al Knockout. Bueno, mis amigos, por aquí iniciamos con saludos. Me dicen saludos para Lupe, Laura y Marisol, que van a estar de fiesta en Tianguismanalco. ¿Qué onda? ¿Me presumen o me quieren invitar? Pregunto. Vámonos con saludos para mi compadre Guillermo Espiros, excelente ombliguito de semana. Saludos a la plebada de Don Memo en la colonia Tlamapa, a sus chalanes que están plantando cebollín junto al tío Juanito. Órale pues, les saludo con todo gusto, excelente día. Señoras y señores, vámonos con el primer duelo. Que dejemos escuchar el sonido de la campana en la esquina número uno. Señoras y señores, en el cuadrilátero.

0: en la esquina número 2 se deja escuchar el verde de tus ojos. Es en la esquina número 2, el verde de tus ojos, los yeyes. Vámonos con el duelo, momento de marcar, 244-445-1550, el WhatsApp 244-140-91, adelante, dígame por quién me vota.
1: Hola, Fide, por la 1.
0: Hola, por la 1, gracias, ahí está el primer voto en este momento para Remix, adelante, 244-445-1550, adelante, por quién, vámonos con este voto.
2: La número 2.
0: La número 2, correcto, nos estamos colocando uno por uno hasta el momento, vámonos con otro audio,
3: la
0: venga.
3: La
0: 1, comadre.
3: La 1,
0: mi comadre Mari dice que por la 1, correcto. Adelante, vámonos ahora por quién, venga.
4: Buenas tardes, por la 2, por la 2.
0: La 2. Ay, nanita, la ranita. Señoras y señores, tengo 2-2 hasta el momento. Adelante, con la llamada telefónica, ¿por quién me vota?
1: Por la 2.
0: La 2. No se diga más, señoras y señores. Ese es voto de knockout.
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14: Las 12 del día con 19 minutos.
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14: A ver, otra vez, saludos para Don Lando. Dice que es el rey de los girasoles allá en Tlamapa. Ya saqué las frías. Órale, pues, les saludo con todo gusto. ¡Excelente día! Además, vámonos con saludos, dice, para la cuadrilla que está plantando cebollas. Juanito, el patrón Memo, los chavales, los paquitos, el Birrias, el gallo, el Charmín, la patrona, don Lando. Y para la pequeña Rosita, que ya invite el refresco, el patrón Isaac. Órale, pues, les saludo con todo gusto. Mis amigos que nos permiten acompañarle en esta maravillosa tardecita, ombliguito de semana, día miércoles. A mis compadres que andan a la vuelta y vuelta, les saludo con todo gusto. A ese tremendo Jaco que anda por ahí con los chapulines. En la ruta de los chapulines, les saludo con todo gusto. Son las 12:20, vámonos rápidamente por el siguiente duelo. Adelante, con...

es la esquina número uno representada por los Askis. Esto se llama Paloma. Vámonos en la esquina número dos. ¿Quién llega? Señoras y señores, ellos son los Yaira. En la esquina número dos.

0: vámonos al duelo. Momento de que me marques. 244-44-515-50. El WhatsApp 244-140-91. Adelante, ¿por quién me votas?
1: Hola, sí, por los Yairas.
0: Los Yairas, correcto, gracias. Excelente tarde. Ahí está el primer voto para los Yairas. Vámonos con el siguiente voto. ¿Para quién va a ser?
2: Vamos por la dos, para la Palapa.
0: Va que va, compadre. Para mis compadres en la Palapa y en Metepec, les saludo con todo gusto. Adelante, vamos con quién.
3: Por la dos, por la dos.
0: La dos, bueno, pues no se diga más, señoras y señores. Este es un knockout.
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0: Y sintonizando la única radio en Atlixco Puebla, Sol FM 101.3. Claro, la más escuchada a través de la plataforma www.5radio.com.mx. El saludo para todos los paisanos allá en los Estados Unidos y resto del mundo. Señoras y señores, todo listo en el cuadrilátero. Nos vamos a otro duelo. La campana suena y en la esquina número uno llega el cuadrilátero.
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0: Yuridia
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0: y Los Ángeles.
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0: Esta es la esquina número 2, Amor Bonito, a cargo de Aventura.
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0: Vámonos con el duelo. Adelante, márqueme 244-44-51550. WhatsApp 244-540-91.
2: La 2,
0: ok, correcto. Primer voto en este momento me dice
2: la,
0: que para.
2: La 2.
0: A ver, aguánteme tantito. Ese fue el que me dijo. Ok, correcto. Vámonos por otro voto más. Adelante. Venga, no se quiere dejar escuchar.
3: La 1,
0: ok, correcto. Hola, ¿qué tal? Dígame, ¿por quién me vota?
4: Por la 1,
0: correcto. Vámonos ahora escuchando el siguiente voto. ¿Para quién va a ser? Es...
5: La 2.
0: Bueno, ya tengo 2-2 hasta el momento. Señoras y señores, adelante, vámonos escuchando. ¿Por quién es el siguiente voto?
6: Por la 2.
0: La 2, no se diga más, señoras y señores. Hay un knockout.
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11: Solamente son 24 minutos ya para que sean las 13 horas, 1 de la tarde. A ver, dice saludos desde Nuevo León. Aquí dice para el Cuchito y toda la banda de parte de su mamá Lidia. Saludos a los de Jesús y a sus nietos, el adquirido. Saludos, dice, bueno, también para Dulce. Órale, pues. Les saludo con todo gusto. Vámonos con otro saludote. Para la familia Tlahuel Palma, escuchando allá en San Pablo, Aguatempan, familia Tlahuel Palma, les saludo con todo gusto. Mire, tengo saludos también para todos los amigos que escuchan allá en Lomas de Temaxcalapa. Mis amigos de San Alfonso, saludote muy especial. Saludos a mi compadre Lobo Solitario. Ahí anda la vuelta y vuelta mi compadre. Mega saludote muy especialmente para Marisol. ¿Dónde andas? Te van a robar por allá, Marisol. Anda por el transporte de Cabrera. Marisol, ten cuidado con esa ruta de los pachoncitos. Esa ruta de león. De esos felinos, son tremendos. Se roban a las mujeres guapas, ¿eh? Yo creo que entonces no corres riesgo, ¿eh? No, no es cierto, no te lo creas. Sí, sí, te pueden robar, ¿eh?
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11: Cuidado. Saludazo bien especial. Saludos, dice compadre, a la vuelta y vuelta, el mismísimo Papuchis, el Lobo Solitario. Va que va, compadre. Mega saludote muy especial. Señoras y señores, tengo saludos para, dice, la güera de Xochimilco y para el compa Cirilo. Órale, pues, les saludo con todo gusto. A mi compadre Chema Reyes, el saludo, claro, con gusto.
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11: vámonos,
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11: ya se me están colgando los saludos rápidamente. A ver, vámonos, ¿qué me dice? A la familia Lezama hasta la Soledad desde Santana, California. Saludos, familia Lezama, allá en la Soledad. ¿Será en la Soledad Morelos o en la colonia Soledad? Bueno, pues ahí está el saludo. Señoras y señores, vámonos con otro duelo. Escuchemos el sonido de la campana. El cuadrilátero se está...

0: historia terminó.
1: Miguel Tepos y su grupo, Los Tepos.
0: Esto es Nuestra Historia Terminó. Esquina número 2. Vámonos al duelo. Adelante, 244-44-515-50. El WhatsApp 244-540-91. Quiero audio, compadre, terminación 4735. Que se escuche de tu ronco pecho. Dime por quién me votas.
2: La
0: 2. La 2, ok, correcto. Ahí está el primer voto para ICC, Los Tepos y Grupo Quintana. Adelante, vámonos ahora por quién venga el audio. A ver, bueno, le subo. Vámonos con quien venga, venga, venga.
3: Hola, Fidel, voto por la 2, gracias.
0: La 2, ok, correcto. Adelante, vámonos por quien más, venga.
4: La 2, compadre, la 2.
0: La 2, correcto. Pues ya, ¿para qué le sigo, señoras y señores? Esto es un knockout.
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3: Bueno, mis amigos, seguimos con ustedes aquí en el Knockout a través de Sol FM 101.3. A ver, del cielo cayó un granizo que en la tierra se deshizo. El Juanito, el mejor chalán que Dios hizo. Órale, pues, les saludo con todo gusto, excelente día. Además, vámonos con saludos para todos los chalanes de Don Isaac en la colonia Tlamapa. Órale, pues, mi gente bonita allá en la colonia Tlamapa, les saludo con todo gusto. Saludos para Lupe, Marisol, Laura y que inviten al cumpleaños. Y ya viene, sintonizan por allá por Tianguismanalco, les saludo con todo gusto. Saludos para el maestro Teo Tlahuetl, que está dándole duro al trabajo. Órale, pues, les saludo con todo gusto. Mis amigos de la Cuchara Grande, los meros, meros maestros Bardachuecas, les saludo con todo gusto. Por ahí saludos a mi compadre, el Coleta. Échele ganas, compadre, vamos a la mitad de semana. Ahí la llevan. Señoras y señores, vámonos con otro duelo. La campana se deja escuchar y en la esquina número uno llega el Super Show de los Vázquez. Escucha, esto es Amor de Primavera. Señoras y señores, Amor de Primavera con el Super Show de los Vázquez en la esquina número uno.

0: Dinamita y Emir Pavón.
1: Sabor revolución.
0: Esto es La Parabólica.
2: Película con Emir Pavón y la Sonora Dinamita.
0: Ahí está La Parabólica, Sonora Dinamita y Emir Pavón.
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0: Vámonos al duelo. Adelante, márcame 244-44-51550. El WhatsApp 244-140-91. A ver a quién apoyas. ¿Al Super Show de los Vázquez o a la Sonora Dinamita? Hola, ¿qué tal? Dígame por quién me vota. La 2, correcto. Primer voto en este momento para la Dinamita. Adelante, vámonos escuchando. El siguiente voto para quién va a ser.
4: Yo voto por la 1.
0: La 1, compadre, correcto. Nos vamos uno por uno. Hola, ¿qué tal? Dígame por quién me vota.
5: Los Vázquez,
0: correcto. Segundo voto en este momento para el Super Show de los Vázquez. Adelante, 244-44-51550. Vámonos por el WhatsApp audio, venga.
6: Papuchi, vota por la 1, por la 1.
0: La 1, pues no se diga más, señoras y señores.
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11: Bueno, mis amigos, solamente son 8 minutos ya para que sean las 13 horas, 1 de la tarde. Mega saludo por ahí para mis compadres que están chambeando en la carnicería Zúñiga. Saludazo bien especialmente allá en la San José Cuauhtémoc. Les saludo con todo gusto. Excelente ombliguito de semana. Saludos para la familia Pérez Ramos en la colonia Mártir Cuauhtémoc. Les saludo con todo gusto, familia Pérez Ramos, allá en la colonia Mártir Cuauhtémoc. Les saludo con todo gusto. Y además, vámonos con otro saludo. Ah, saludazo muy especialmente para mi compadre Raúl, el mismísimo Orejas, que está chambeando ahí en el taller mecánico. Mega saludo por ahí para todo el equipo de los siniestrados, especialmente para el Mil Amores. Sí, para el Inge Jesús, mejor conocido en el bajo mundo como el Mil Amores, el Rompecorazones, el Mátalas Callando, el Ay Nanita. No, hombre, saludos también con todo gusto para el buen Philly. Mire, vámonos con otro saludote, me dicen, para los patrones Isaac, el rey de las cebollas, Lando, el rey de los girasoles, Juan, el rey de los tomates y Memo, el rey de los plumosos. Órale, pues. Mi saludo. ¿Para qué? Saludo Pamarea del Rosario, allá en San Alfonso. Bueno, pues ay, espero que le entiendan. Vega, saludote para todos ustedes, mis amigos, ahí en el mercado. Ah, que creo que hoy no hay mucha actividad, ¿verdad? Hoy es miércoles. Bueno, de todos modos, les saludo, no pasa nada. Mi gente bonita que anda trabajando en el campo, saludote para toda la gente bonita allá en Tochi. Señoras y señores, vámonos con otro duelo. Aquí suena la campana y en la esquina número uno. Señoras y señores, recibimos a los Teles. Y esto es Gritaría. Señoras y señores, en la esquina número uno, los Teles. Esto se llama Gritaría. Vámonos ahora por la esquina número dos. Subiendo al cuadrilátero. Señoras y señores, es el grupo Soñador. Es el paso del gigante. En la esquina número 2. Señoras y señores, el paso del gigante Grupo Soñador. Vámonos al duelo. Márqueme 244-44-515-50. El WhatsApp 244-140-91. Señoras y señores, terminación 4735. Llamadas 244-44-515-50. WhatsApp 244-140-91. Adelante, vámonos con quién.
12: La 2.
11: La 2, ok, correcto. Hola, ¿qué tal? Dígame, ¿por quién me vota?
13: Por el Soñador.
11: Soñador, correcto. Segundo voto en este momento, señoras y señores, para el Grupo Soñador. ¿Qué me dice el siguiente voto? Adelante, vámonos con el siguiente voto. Venga, venga, venga. Le escucho.
12: La dos.
11: Pues no se diga más.
12: La dos.
11: Señoras y señores,
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0: Gracias, excelente tarde. Saludos para don Álvaro. Saludos a mi compadre Álvaro, que está trabajando allá en la carnicería Zúñiga. Les saludo con todo gusto. Y bueno, pues esto ya se acabó.
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1: Fuerte accidente en la autopista Cuecnopalan, Oaxaca, a la altura del kilómetro 9+801. Deja una persona sin vida. Se recomienda extremar precauciones al circular por la zona. Muy buenas tardes. Esta es la información más importante generada hasta este momento. Doctor Emilio José Baños Ardavín ingresó al auditorio del Centro de Vinculación UPAEP para presentar su informe de actividades correspondientes al periodo 2025-2026. Policías municipales de Tehuacán localizaron y resguardaron a un adolescente que contaba con un boletín de búsqueda en Teotitlán de las Flores Magón, Oaxaca. La menor pidió auxilio a los uniformados sobre la calzada Adolfo López Mateos, a la altura de la Fiscalía. En más de la información universitaria, más de 130.000 integrantes de la UAP formarán parte de este semestre. Así lo informó la rectora Lilia Cedillo Ramírez. La institución inició así un nuevo periodo con una amplia comunidad universitaria. La Cruz Roja Mexicana aclaró que sus equipos USAR y binomios caninos permanecen en México ante versiones sobre un supuesto despliegue internacional. La institución pidió verificar fuentes oficiales antes de compartir información no confirmada. El clima en estos momentos es de 24 grados centígrados. Hasta aquí la información. Lo invito a que no se despegue de 5 Radio, comunicación efectiva. En la consola, Freddy Rojas. En el radar le informó Mariana Meneses. Muy buenas tardes.
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10: Buenas tardes, Atlixco. Hoy es miércoles 12 de agosto de 2026. y es la 1:05. Les saluda Girat Aguilar Miranda, a nombre del equipo de noticias más cercano a la gente que hace posible 5R Noticias Atlixco, y vamos con la información. La presidenta de Atlixco, Ariadna Ayala, realizó la entrega de la calle Revolución, esto en la colonia agrícola Ocotepec, y resaltó el trabajo en conjunto que se hace con la comunidad.
11: Agrícola Ocotepec, para nosotros es siempre un gusto venir a las comunidades a entregarles obras, porque además es algo muy importante para ellos y para nosotros también, desde luego, el darle la satisfacción a muchos abuelitos que todavía a estas alturas dicen, es que pensamos que no iba a ser realidad. Y bueno, pues afortunadamente hoy la vida nos da esta maravillosa experiencia de poder compartir con ellos y entregarles su obra ya terminada. En la Agrícola Cotepec se llevan alrededor de 11 millones y medio en obra pública, en lo que van de mis dos periodos, y que bueno, con la participación ciudadana, yo creo que eso es importante destacarlo, que ellos han hecho una aportación para guarniciones y banquetas, y eso permitió que se hicieran dos calles aquí en este caso.
10: Ahí tiene lo que comenta la presidenta Ariadna Ayala en torno a esta entrega de la calle Revolución en la Agrícola Ocotepec. Ya son 1:07. Esta mañana, la secretaria de Turismo Estatal, Carla López Malo, estuvo aquí en Atlixco. Destacó la importancia de las diferentes empresas por seguir preparándose para tener servicios de calidad y continuar poniendo a Puebla como un referente en los servicios de turismo que se ofrece, por ejemplo, por Grupo Plaza, a quien le entregaron 12 distintivos H y un distintivo Tesoros de México, en particular a la Hacienda Santo Cristo, y también entregaron certificados del curso de inglés para la atención al visitante internacional. Vamos a escuchar a la secretaria de Turismo, Carla López Malo.
12: Hoy celebramos la entrega de 12 distintivos H, un distintivo Tesoros de México, el primero en Atlixco que existe. Entonces, muchas felicidades a la Hacienda Santo Cristo y 6 certificados de curso en inglés para la atención al visitante internacional. Cada uno de estos certificados representa un esfuerzo distinto, pero todos tienen algo en común: la decisión de apostar por la excelencia y sobre todo de elevar permanentemente la calidad en el servicio a cada uno de los visitantes y turistas que recibimos en nuestros establecimientos. Trabajo, pero sobre todo con el compromiso que tienen para todas las personas que los visitan. Hoy quiero reconocer en específico a Grupo Plaza porque es un gran ejemplo para todo el sector turístico de Puebla. Un ejemplo que invertir en calidad, capacitación, hospitalización y sobre todo profesionalización es invertir en el futuro turístico del pueblo.
10: Son las palabras de la secretaria de Turismo, Carla López Malo, durante esta entrega de estos distintivos. Por su parte, la presidenta de Atlixco, Ariadna Ayala, reconoció la importancia de profesionalizar los servicios turísticos durante la entrega a la excelencia turística de Puebla.
13: Estoy agradecida con los empresarios que le apuestan a profesionalizar sus equipos, a profesionalizar sus negocios, porque eso ayuda a que Atlixco crezca también en esta ruta estratégica de profesionalización de nuestra industria turística. Y además, hacerlo de la mano del gobierno del estado. Desde aquí, secretaria, por favor, envíe un abrazo al gobernador del estado que tan generosamente siempre nos arropa y que usted con su equipo igual nos ayuda muchísimo. Estamos agradecidos, orgullosos, de verdad comprometidos con lograr que Puebla sea uno de los estados más visitados, y me atrevo a decir que los conceptos y que todo lo que se ha desarrollado en infraestructura, que si el mirador, que si las catrinas, que si la ventana arqueológica, forma parte de entender justo esta estrategia articulada de manera muy minuciosa.
10: Son las palabras de la presidenta Ariadna Ayala en la entrega de estos 12 distintivos H y un distintivo de Tesoros de México. Tesoros de México, el distintivo Tesoros de México fue para la Hacienda Santo Cristo. Los 12 distintivos H fueron para el Grupo Plaza. Este evento se realizó esta mañana aquí en Atlixco. Ya es la 1:11. Vamos a la voz de usted, la voz de la red Atlixco, a través de sus reportes vía WhatsApp al 244-140-91. Me dicen si alguien encontró una caja de cartón de Mercado Libre que fue tirada por error en el camión de la basura que pasa por el parque de la rotonda. Adentro tiene un vestido y el paquete viene a nombre de Diana Vázquez. Por favor, comunicarse al 244-118-8574. Urge, porque la ropa se necesita para este fin de semana, es lo que nos están aquí comentando. Les llegó el paquete y venía una caja grande, sacaron solo unas cosas, no pensaron que ahí venía lo demás y se fue a la basura. Ojalá y alguno de nuestros amigos del servicio de limpia haya encontrado esta caja de Mercado Libre. Adentro hay otro paquete con un vestido. Ojalá y puedan reportarlo al 244-118-8574. Más de la voz de usted. Me dicen para ver si me pueden ayudar mandando este reporte, ya que desde hace tiempo vengo solicitando puedan podar el Focus ubicado en Calzada del Carmen, entre 17 Poniente y 15 Poniente, ya que está muy alto y por esa parte han querido entrar personas sospechosas a las viviendas. Ya lo comenté con el supervisor de imagen urbana, pero solo me dijo que regresaban otro día. Ha pasado mucho tiempo y no hemos tenido atención, además de que está muy frondoso y ataja bastante la luz. Ojalá y puedan ayudarnos, ya que esto no solo involucra a un vecino, somos varios vecinos, es lo que dice el reporte. Me comentan aquí también en otro reporte que pongan topes en los molinos donde pasan por el mercado porque corren duro, ahí no dejan pasar. Me dicen, ¿alguien sabe de algún dentista con las 3B? Las 3B de bueno, bonito y barato, ¿eh? Alguien que recomiende un dentista. Dice alguien que me pueda regalar una despensa y unos pañales para bebé. La verdad es, dice eso, madre soltera, me escapé de su papá de mis niñas y no saqué nada de ropa ni zapatos. Alguien que me pueda regalar ropa, se lo voy a agradecer mucho, en verdad lo necesito. 244-130-9590, a reserva de que alguien le pueda apoyar con una despensa y pañales a alguien del auditorio, le recomiendo que vaya usted a la Casa Carmen Cerdán. Está dentro del DIF, ahí en la 14 Poniente y la 17 Norte. Adentro está la Casa Carmen Cerdán. Le dice al vigilante, vengo a la Casa Carmen Cerdán. Ahí se puede quedar un rato para que le den protección, un rato, es decir, varios días, en lo que ellos mismos le ayudan a resolver su situación y además se encuentra protegida y va a tener comida y va a tener ropa y lo necesario para sobrevivir algunos días. Esa es mi recomendación. Váyase para la Casa Carmen Cerdán, por favor. me dicen que en la carretera Buenavista rumbo al Cerril, la calle ya está en estado deplorable. Las lluvias dejaron muy mal la calle y los baches son muy peligrosos. Ojalá me escuchen, es lo que dice aquí. Y me está mandando aquí un mensaje la doctora Ariadna Ayala, presidenta municipal de Atlixco. Me dice que la apoya usted. Le vamos a pasar el teléfono de la presidenta para que se ponga usted en contacto con ella. Me dice, está escribiendo la presidenta que ella va a ayudar a esta mamá soltera. Así que ahorita hacemos el contacto. 1:16 p.m.
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10: 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Es ya la 1:21 p.m. y tengo el agrado de saludar a Giovanni Rosas y a Carlos Morales Osorio. Giovanni es el presidente de la Elotada 2026 y Carlos es el coordinador. ¿Qué tal? ¿Cómo están? Muy buena tarde.
1: Hola, buenas tardes. Muchas gracias por el espacio.
10: Buenas tardes. Pues ya se viene la Elotada. Ayer fue el anuncio, un anuncio además muy especial porque lo hicieron directamente ahí donde están los elotes, donde nacen, crecen y se producen los elotes.
1: Sí, nos pidieron un reto que se viera original y pues el día de ayer presentamos lo que vamos a vivir estos 4 días de fiesta en Elotada 2026.
10: ¿Cuándo es la Elotada?
3: Del 13 al 16 de agosto.
10: ¿Del 13? ¿De mañana? 16, sí. ¿De mañana al domingo sí. es la Elotada?
3: Así es.
10: Oigan, pues ya la tenemos ya a la de ya. Pues platíquenos, antójennos qué es lo que vamos a encontrar en esta Elotada.
1: Claro, pues estamos a menos de 24 horas de iniciar esta segunda edición de Elotada. Las aperturas de puertas van a ser a las 12 del día, los 4 días, y el cierre va a ser a las 12 de la noche. Y obviamente van a venir a disfrutar de los clásicos elotes, los esquites, el chile atole, pero pues algo que tiene Elotada es la innovación con platillos a base de maíz. Pueden encontrar crepas con maíz, hamburguesas con maíz, va a haber tlayudas, tenemos ramen con maíz, y creo que esta innovación es la del sushi con maíz. Obviamente esto es alimentos. También nos vas a encontrar coctelería con maíz.
3: Vamos a ver muchas variedades de lo que vamos a presentar los 98 personas que vendemos elotes y esquites.
10: Así es, y bueno, ¿son cuántos? ¿98?
1: Sí, 98.
10: 98. Y cada uno siempre pues está buscando llevar una innovación, ¿no? De cómo presentar los elotes, de cómo presentar los esquites o algún otro producto hecho a base de maíz, como ahorita lo que decían del ramen, el ramen con elote, pues también debe estar delicioso.
1: Sí. Somos 98 en Elotada. De estos somos 40 los que vendemos alimentos. Y estos 40 obviamente son platillos todos a base de maíz. Tenemos artesanos, tenemos coctelería y tenemos en esta edición un universo que se llama Milpa Aventura. El día de ayer en la rueda de prensa les presentamos a Milpo, que es la imagen de esta feria.
10: Muy bien, ¿y cuánto esperan? Me parece que hablaban ayer de 15 toneladas de elotes.
1: Sí, de entre 15 a 18 toneladas de lotes para una derrama económica de 12 millones de pesos.
10: No, pues se antoja interesante y pues la verdad que esperemos que tenga mucho éxito esta Elotada 2026. Si nos repiten, por favor, todos los detalles, qué días, horarios, y también me están preguntando acá, dicen que no lo hemos mencionado, que en dónde será la elotada.
3: En el centro de convenciones, del día jueves al día domingo, de 12 del día a las 12 de la noche.
10: De 12 a 12.
3: Sí.
10: Muy bien, y también me están preguntando aquí de los precios, que si habrá un estándar de precios o cada quien, pues de acuerdo a lo que ofrece, pondrá su precio.
1: Sí, a los expositores desde la convocatoria se les solicitó que pusieran visibles tanto menú o alguna lonita, sus precios, para que no haya una sorpresa en el momento de la compra. Obviamente no estandarizamos los precios porque cada quien pone su producto, ¿no? Y la especialidad que ofrecer. Un elote con su mayonesa y queso no va a costar lo mismo que un esquite con tuétano o un ramen con esquites, ¿no? Pero algo que también dejamos muy claro y es algo que nos caracteriza en Elotada es que somos la única feria eco responsable porque no usamos unicel. Esto hace que al utilizar desechables biodegradables se encarezca un poco el producto, por lo cual a lo mejor no va a costar un esquite en el puesto de la esquina o en el triciclo que pasa fuera de mi casa que en Elotada.
10: Pero no, saben, sabrosos, muy sabrosos. Por ejemplo, el clásico esquite, el que nada más es así asadito con tantito aceite, creo que lo echan en el comal de barro, y luego te lo sirven en la misma hojita del elote. ¡Ah, qué delicioso!

0: Plaza de Armas con el convite tradicional, en el cual recorreremos unas cuantas calles para llegar ahí al centro de convenciones y a eso de las 6:30 hacer el corte del listón inaugural. Además de que van a ir a disfrutar de alimentos a base de maíz, coctelería, de artesanos, de milpo, pues tenemos un foro artístico con 48 horas de música, folclore, bandas de rock, pop, salsa, cumbia, y el día de mañana arrancamos con lucha libre. Y todos estos eventos son gratis.
1: Pues muy bien, pues mucho éxito en esta elotada 2026. Les agradezco de verdad que hayan estado aquí con nosotros, a Giovanni Rosas, presidente de la elotada, y a Carlos Morales, coordinador de la elotada. Gracias por estar aquí con nosotros.
0: Muchas gracias.
1: Muchas gracias. Es ya la 1:00 p.m. con 28 minutos. Voy a más de la voz de usted, la voz de la Red Atlixco, a través de sus reportes, vía WhatsApp al 244-140-91. Me reportan que el alumbrado público que lleva el camino al Cebetis está muy oscuro y salen perros que muerden y ahí asaltan, es lo que me dice aquí. Me piden un saludo, dice, a mi suegra María de Jesús, siempre los escucha en la hora de noticias en la colonia Zapata. Pues gracias, gracias a doña María de Jesús por escucharnos y pues le manda a saludar su yerno. Me supongo que es el yerno o la nuera, pero bueno, el caso es que le mandan a saludar doña María de Jesús y gracias, gracias de verdad por escucharnos allá en la colonia Zapata. Me dicen alguien que recomiende donde hagan limpieza de oídos, alguien que recomiende algún otorrino que haga limpieza de oídos aquí en Atlixco. También piden recomendación de algún veterinario que atienda aves de corral, es lo que están pidiendo aquí también, la recomendación de usted. Me piden felicitar a Fortino Tecuapetla de parte de su equipo de trabajo, que Dios lo bendiga y que se la pase muy bien. Pues muchas felicidades a Fortino Tecuapetla. Me dicen si la oficina de bienestar en el CIS de León ya no funciona. Fui y me dicen que ya no la abren. De Bienestar Federal está en donde estaba el Centro Porcino, allá en la Valle Sur. Y hay un módulo en el DIF, en la 14 Poniente y la 17 Norte. Tal vez de la que se refiere es la de Bienestar Estatal. Déjeme checar para dónde la pasaron. También aquí otra felicitación para don Fortino, pero aquí no nos dicen cuál Fortino, solo nos dicen que nos escucha en Santa Cruz, Tehuixpango. Ya es la 1:00 p.m, 31 minutos.
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0: Una de la tarde, 36 minutos, más de la voz de usted, la voz de la Red Atlixco, a través de sus reportes vía WhatsApp al 244-140-91. Me dicen, el lunes estaba este letrero en el centro de salud, hoy acudí y ya no está, pero dicen que ellas no saben para cuándo habrá servicio. ¿En dónde puedo reportar o preguntar para cuándo habrá servicio? Necesito unos análisis, unos los voy a pagar, pero me hacen falta otros que ahí sí realizan, es lo que me están aquí comentando. Ahorita le enviamos el número del IMSS Bienestar para checar este asunto. Me dicen que si lo de la credencial del Servicio Universal de Salud es para el público en general o solo para los que tienen bienestar. Va a ser para todos, pero va por etapas. Ahorita en esta etapa solo es para las personas que tienen apoyos bienestar. Después ya vendrá una etapa donde ya podemos entrar todos. Me dicen, sí, pues aquí se anuncia con nosotros el otorrino Diego Crespo, él puede hacer la limpieza de los oídos, 22-19-63-6902. De cualquier forma, ahorita se lo pasamos a la persona que nos lo estaba pidiendo. Dicen que es cierto, es de que va a haber un sismo en México, pero es un idiota el que lo esté diciendo. Los sismos no se predicen, no le haga caso a esas cadenitas de WhatsApp, de Facebook, es meter miedo. Alguien ignorante podría decir que se predice un sismo, pero un sismo no se predice. Científicamente está comprobado que no se predice un sismo, así que pues puede temblar en cualquier momento, pero no sabemos, no hay forma de predecirlo, así que no se deje llevar por ese tipo de cosas que solo quieren causar susto entre la población. Una de la tarde con 39 minutos.
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2: Bonita y excelente tarde. Para mí es un gusto compartirle el informe vial. Nos encontramos con avance moderado en Boulevard Doctor y General Rafael Moreno Valle, Río Sonora 8 Norte y Esmolino El Carmen, al cruce con semáforos. Calle 10 Oriente, continuando por Avenida Libertad, tienen buen avance. 3 Norte tiene avance lento entre 2 Poniente y Avenida Hidalgo. Avance con ligeros asentamientos en Avenida Independencia. En Avenida Manuel Ávila Camacho encontrará tráfico moderado entre 5 Sur y Avenida Independencia. Avanzará excelente en calles 15 y 17 Poniente. Si mañana jueves 13 de agosto viaja a la Ciudad de México y Estado de México, tome en cuenta que no circulan autos con engomado verde, terminación de placa y holograma 1 y 2. 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Para mejorar la vialidad y evitar accidentes, respete las señales de tránsito y semáforos. Si toma, no maneje. Soy Laura García. 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
0: Una de la tarde con 40 minutos. Vamos a más información. Juan Carlos Meneses Velázquez, presidente de la Asociación Civil Atlixcayotontli, destacó que participarán en esta edición de 2026 alrededor de 700 danzantes y se espera que acudan más de 3,000 personas a la plazuela de la danza en el Cerro de San Miguel. El Atlixcayotontli será el próximo domingo 6 de septiembre, allí en el Cerro de San Miguel, en la plazuela de la danza. Se podrá disfrutar de esta fiesta de Atlixco, el Atlixcayotontli, la fiesta chica de Atlixco. Enfatizó que en esta edición será interactivo con diferentes actividades. Vamos a escuchar a Juan Carlos Meneses Velázquez, presidente de la Asociación Civil Atlixcayotontli.
3: De danzantes son alrededor de 500, 600, con acompañantes. Hemos llegado hasta los 700, que somos a los que les damos de comer con todo y el staff, y etcétera. Y de gente de público, pues esperamos que haya un mínimo de 3,000. Pues es hacerlo interactivo. Significa que va a haber actividades como estas, el humo de los abuelos. Para quienes crean y quieran recordar y quieran vivir la experiencia, va a haber unas personas que saben del tema y que van a hacer las limpias estas. No sé si son exactamente espirituales o sea, es un tipo de sanación y de liberación. Entonces, esta es una. La siguiente, pues es una actividad que a los hombres les va a encantar porque es cortar su propio carrizo. Es un memorial de anécdotas de cómo la gente vivió el Atlixcayotontli. Es grabar pequeños, pues sí, participaciones de la gente que quiera que guardemos su opinión y su sentimiento en el Atlixcayotontli.
0: Pues ahí tiene ya el anuncio del Atlixcayotontli, el convite que es cuando salen a invitar a la fiesta, será el domingo 30 de agosto. Y ya el festival propiamente del Atlixcayotontli será el domingo 6 de septiembre en la plazuela de la danza en el Cerro de San Miguel. 1:43 p.m.
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4: Claro que sí, Girard. Muy buenas tardes para ti y para toda la amable audiencia. Te informo el estado actual del tiempo en el centro de la ciudad de Atlixco. Hoy miércoles 12 de agosto del 2026. La temperatura ambiental en este momento es de 27 grados centígrados. Humedad relativa de 28%. La salida del sol la tuvimos esta mañana a las 6:14 p.m. Y la puesta del sol será a las 7 de la tarde noche con 3 minutos. Tendencia del tiempo. Hoy en Atlixco tuvimos cielo despejado esta mañana. Por la tarde tendremos probabilidad de cielo parcialmente nublado y durante la noche habrá nubes y claros. Tendremos viento del suroeste a lo largo del día. Con información del Servicio Meteorológico Nacional, por la mañana prevalece el ambiente fresco y durante la tarde tendremos ambiente cálido a caluroso en la región. La temperatura máxima que se espera alcanzar este día en Atlixco será de 27 grados centígrados. La temperatura mínima registrada hoy por la mañana fue de 13 grados centígrados. Probabilidad de nubosidad de 5%, con rachas de viento de 2 kilómetros por hora. El índice ultravioleta en estos momentos se encuentra en número 11. Para 5 Radio Noticias, en el 101.3 de su FM, con Girard Aguilar, informan los Norbertos Gil del Info Llega. Un abrazo, Girard.
0: Un abrazo al licenciado Norberto Gil Herrada.
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0: De acuerdo con el reporte del SENAPRED, en las últimas 24 horas en el volcán Popocatépetl se detectaron 40 exhalaciones acompañadas de vapor de agua, gases volcánicos y en ocasiones ligeras cantidades de ceniza. Durante la mañana y al momento de este reporte, se ha observado una emisión de vapor de agua y gases volcánicos con dispersión hacia el oeste. El semáforo de alerta volcánica del Popocatépetl se mantiene en amarillo fase 2, 1:46.
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1: El gobierno de Puebla destaca los 12 vuelos que ya hay desde Huejotzingo hacia destinos nacionales e internacionales. Esto durante la inauguración de México's Industry y Supply en la zona de Los Fuertes, un encuentro que reúne a empresas de los sectores automotriz, maquilador y electrónico para generar oportunidades de negocio y fortalecer las cadenas de suministro. El gobernador Alejandro Armenta señala que entre 2026 y 2027 se invertirán 1,000 millones de pesos para modernizar el Aeropuerto Internacional de Puebla. La marca Puebla 5 de Mayo exportó $2 millones a Estados Unidos en los últimos 5 meses, informó el gobernador Alejandro Armenta. Puebla registró un crecimiento económico de 3.1% durante el primer trimestre de 2026, lo que indica que el estado de Puebla ofrece condiciones de certeza para atraer inversiones nacionales y extranjeras. En la Universidad Popular Autónoma del Estado de Puebla, la UPAEP, se realizó la ceremonia de investidura del doctor Jorge Medina Delgadillo como nuevo rector de esta universidad, en un acto que marca el inicio de su gestión al frente de esta institución. En la Benemérita Universidad Autónoma de Puebla, más de 130,000 integrantes formarán parte del nuevo semestre que inició el lunes, destaca la rectora Lilia Cedillo. La UAP publicó la convocatoria de lugares disponibles en nivel medio superior y superior, dirigido a aspirantes que no obtuvieron un lugar en el proceso de admisión 2026 por falta de cupo. En información de un reporte que había del avistamiento de un cocodrilo en el lago de Valsequillo, se descartó. Las autoridades descartaron ya por completo que pudiera encontrarse un cocodrilo en el lago de Valsequillo, específicamente en la zona del Oasis. 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
1: Vamos con los últimos reportes de usted. Me voy algo rapidito para que me dé tiempo pasar los más que se pueda. Ya sabe que los que se quedan pendientes se los contestamos después por WhatsApp. Me reportan al chofer de un camión de San Juan Tianguismanalco que llevaba estudiantes a la prepa Simón Bolívar como a las 7:10. Iba aventando el camión a todo mundo y manejando de forma imprudente. Ya de regreso por el semáforo de Carnitas, se bajó del camión y se iba a pelear con un motociclista ¿qué tipo de choferes son esos sin capacitación? No pude tomar el número de camión, me dice aquí en el reporte. Me piden unas felicitaciones para Gabriela López Santillán con motivo de su cumpleaños de parte de su mamá y sus hijos y nietos. Para Gabriela López Santillán, allí están las felicitaciones. Me reportan que el día de ayer el chofer de la Ruta 11, Unidad 7 de Santa Rita Valle Sur, que venía en estado inconveniente, ¿cómo? Eso sí que es grave este tema, hay que reportarlo a la Secretaría de Movilidad y Transporte, le mandamos el teléfono para que pueda hacer el reporte, porque sí es grave esto. Me dicen que las lámparas que están en Río Sonora, a un lado del semáforo de la gasolinería, no prenden y está muy oscuro, es lo que me comentan. Aquí me dicen, un agradecimiento al maestro Paco García, porque dice que requirió de un apoyo, se acercó a él y le dio este apoyo y también la orientación que necesitaba, que por eso le agradece al maestro Paco García. Me dicen aquí, para la persona que pregunta por las aves de corral, mi número es 238-162-7155. Me supongo que es usted veterinario, porque preguntaban por un veterinario para aves de corral. Entonces, repito el teléfono, 238-162-7155. Me dicen aquí en este mensaje, yo le recomendaría a la señora mamá soltera que fuera a casa de justicia a poner denuncia. Aquí hago un paréntesis para explicar que cuando hay denuncias por violencia familiar, por algo que pase en casa, en el caso específico de las mujeres, ya no es necesario que vayan a la casa de justicia. Pueden ir a la casa Carmen Cerdán. Allí en la casa Carmen Cerdán hay Ministerio Público para levantarles la denuncia y además les dan todo el asesoramiento y toda la orientación legal. Esa es la idea del gobernador de haber creado las casas Carmen Cerdán. Entonces ya no es necesario de que tengan que ir a casa de justicia. Allí mismo en la casa Carmen Cerdán pueden poner su denuncia. Preguntan cuándo habrá esterilizaciones en Valle Sur. Le mandamos ahorita el número de Bienestar Animal. Me dicen, quiero hacer mi reporte que en la colonia de Santa Cruz, Axocopan, ya va un mes que no hay agua por días y en las ocasiones que hay el agua es muy escasa. Piden apoyo para que llegue a las personas encargadas este tema del agua en la colonia Santa Cruz, Axocopan. También me comentan acá que para la limpieza de oídos con el doctor Simi o en las farmacias Delta, que también tienen médicos, cobran como 80 pesos, es lo que nos dicen aquí en este mensaje. Otro agradecimiento aquí a Paco García, gracias por apoyar al auditorio de Sol FM cuando se acerca pues a solicitar alguna orientación o algún apoyo, pues le agradecemos a Paco García, al maestro Paco García, al tesorero municipal, que pues apoye y se tome el tiempo de atender al auditorio de 5R Noticias Atlixco. Me despido, los mensajes pendientes, ahorita se los contestan por WhatsApp. Le agradezco el favor de su atención, nos escuchamos mañana después del radar de la una. Que tenga buen provecho y una excelente tarde. Gracias.
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1: Detuvieron a jóvenes de 22 y 16 años con un arma de fuego y un vehículo con reporte de robo. Buenas tardes, soy Antonio Zamora y este es el radar con la información generada hasta este momento. La Policía Estatal y la Guardia Nacional recuperaron un vehículo con reporte de robo y detuvieron a dos hombres de 22 y 16 años. Esto durante un operativo en la lateral de la autopista México-Puebla a la altura de San Miguel Xostla. También fue asegurada un arma de calibre .22 con 5 cartuchos útiles. Jimena Martínez obtuvo el Premio Estatal de la Juventud Vicente Suárez 2026, esto en la categoría Responsabilidad Animal y Ambiental. Esto gracias a su labor en favor del bienestar animal y el cuidado del medio ambiente. Por su parte, Julia Anel Rojas Pineda fue reconocida como ganadora de la categoría Sensibilización e Integración de Grupos Originarios del Premio Estatal de la Juventud 2026.
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1: Un menor de edad, originario de Santorum, perdió la vida durante la madrugada de este miércoles, esto tras derrapar en motocicleta y presuntamente ser arrollado por un tráiler, esto cerca de una gasolinera a la altura del Hospital General de Calpulalpan. Paramédicos confirmaron el fallecimiento y la fiscalía realizó el levantamiento del cuerpo. La dirigente estatal de Movimiento Ciudadano, Fedra Suriano Corrales, explicó los mecanismos mediante los cuales el partido podría cerrar la puerta a nuevos perfiles que busquen competir en las elecciones del 2027. 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La temperatura en la capital poblana es de 24 grados centígrados. Siguen en sintonía de 5 Radio. En la consola digital Freddy Rojas, en el radar informó Antonio Zamora. Que tengan una excelente tarde.
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8 minutos. Acabas de escuchar al grupo Aceros con el tema titulado La Rebanada. Vámonos con más música. Te recuerdo que de 2 a 3 de la tarde arrancamos con Al Ritmo de los Astros a través de la señal de Sol FM 101.3. Y pongo a tu disposición nuestras líneas de contacto. Teléfono directo, teléfono en cabina 244-445-1550. Aprítela al microfonito, graba tu saludo, graba tu WhatsApp audio y con todo gusto lo pasamos al aire al 244-140-91. ¿Escuchaste bien? 244-140-91. Me voy con el siguiente tema a cargo de Remix. Esto que se llama La Solicitud.

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15: 221.

0: 2 de la tarde con 28 minutos. Es momento, momento de compartirte los horóscopos de esta tarde, de este miércoles, mitad de semana. Pero antes tengo saludos. Dice por acá, hola coqueta, buenas tardes. Mándame saludos, porfa, para Yolanda y para la familia Santa María que nos están sintonizando. Además, saludos para el encantador Mateo que nos acompaña por allá por San Juan Tenguismanalco. Coqueta, buenas tardes. Saludos para el original Capitán América que ya nos escucha. A mis amigos taxistas, a mis amigos y amigas que son conductores de las diversas plataformas, también les saludo. Y precisamente a usted que seguramente ya disfruta de los sagrados alimentos, que tenga feliz tarde y muy, pero muy buen provecho. Es momento de irnos con los primeros signos del día de hoy.
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2: Aries.
0: El eclipse solar en Leo remueve tu creatividad, el romance y aquello que te hace disfrutar de la vida, marcando un cierre e inicio importante en este plano.
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2: Tauro.
0: Venus en armonía con Júpiter suavizan hoy la pesadez de las obligaciones rutinarias y facilitará el trato con los compañeros de trabajo, favoreciendo el bienestar y la buena disposición. Tómalo en cuenta, mi querido Tauro.
2: Géminis.
0: El eclipse solar en Leo moviliza tu forma de comunicarte, tus vínculos con hermanos y vecinos o familia. Además de que hay una nueva etapa para ti, mi querido Géminis.
1: Pasamos juntos total.
0: Y esto va a favorecer todo lo que tiene que ver con el romance.
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2: Cáncer.
0: Mi querido Cáncer, el día de hoy el eclipse marca un giro importante en la forma en la que generas o gestionas tus recursos. Venus en sintonía con Júpiter favorece la comunicación y va a traer para ti muy buenas noticias, sobre todo en tu entorno, mi querido Cáncer, tómalo en cuenta. Es momento de irnos a la pausa comercial y nosotros regresamos. Recuerda que de lunes a viernes, de 2 a 3 de la tarde, te presentamos Al Ritmo de los Astros.
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3: 2:33. ¡Vamos!

0: Acabas de escuchar el tema titulado El dueño de tu amor. Tengo saludos, saludos para mi querida Solecito, que nos sintoniza por allá por el Parque de la Rotonda. Dice por acá, buenas tardes, Coqueta, mándame saludos para Gabriel Díaz, el Chalán Miguel. Estamos trabajando en la carpintería Díaz aquí en San Juan Amecac. Y mándale un besote bien, pero bien tronado, Coqueta. Hola, buenas tardes. Saludos para la familia Solís Reyes, la familia Solís Romero, la familia Solís Morales, que nos sintonizan allá en el rancho de San Miguel Aguacomulican. Se encuentran conviviendo, dice por acá, de parte del Oso, que se la sigan pasando de lo mejor. Y porfa, ponte una canción, la canción de suspiros. Coqueta, buenas tardes. Por favor, quiero que me mandes el horóscopo de Piscis, porfa, de parte de Adri. Además, tengo felicitaciones para Ramiro Olivares, que está cumpliendo años. Él se encuentra en el rancho San Isidro de parte de su ahijado Gerardo Olivares. Hola, buenas tardes. Por favor, mándame el horóscopo de Aries. Y es que te quiero recordar que si por alguna razón no escuchaste tu horóscopo, se te pasó o quieres el horóscopo completo, mándame WhatsApp. Escúchalo bien. WhatsApp al 244-140-91 y con todo gusto te lo mando directamente a tu teléfono celular. Además, tengo saludos, saludos para la familia. Amas Tal Rojas, que ya nos están acompañando allá en la Unión Americana.
1: 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Leo.
0: Mi querido Leo, se favorecen para ti los viajes cortos y tu capacidad para encontrar las palabras más acertadas a la hora de expresarse. El eclipse solar se produce hoy precisamente en tu propio signo y es que te anima a descubrir una versión más auténtica de ti.
2: Pasamos juntos toda la noche.
1: Virgo.
0: Venus en armonía con Júpiter puede traer mejoras y buenas noticias, sobre todo en lo que tiene que ver con tu economía, mi querido Virgo. Algún ingreso inesperado o una propuesta ventajosa. El eclipse solar, por su parte, te invita a soltar cargas emocionales y miedos inconscientes.
1: Libra.
0: El eclipse solar puede transformar tus vínculos de amistad y proyectos que compartes en grupo. Venus en tu propio signo realza tu encanto personal y además de eso, atrae para ti, Libra, muchas oportunidades sociales.
1: Escorpión.
0: Querido Escorpión, tu vida profesional puede verse relanzada con el eclipse solar y podrás tener un reconocimiento inesperado o un cambio que te lleve a una nueva etapa. Venus y Júpiter favorecen el descanso y aportan paz. Momento de irnos a la pausa comercial y yo regreso. Recuerda que recuerde que regresando del servicio informativo Radar, vamos a dar inicio con tu programa Las de Gorra a través de la señal de la pura gozadera.
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0: 2:50.

12:56. Dice por acá: hola, coqueta, un gusto y un placer saludarte. Envíame, por favor, el signo de Virgo. Con todo gusto, Héctor. Ahorita te lo mando y saludos para la familia Hernández López, que ya nos están sintonizando. Hola, buenas tardes. ¿Me podrías mandar, dice por acá, el signo de Leo, por favor? Y gracias, coqueta. De parte de Kowalski, terminación 17, ahorita te lo mandamos. Hola, ¿me puedes compartir el horóscopo de Libra, porfa? De este lado dice: buenas tardes, y compárteme el horóscopo de Cáncer y de Leo, por favor, y que tengas excelente tarde. Estamos escuchando aquí en Infonavit, con todo gusto, para la terminación 95. Ahorita, en un momentito más, ya se lo estoy justamente enviando. Ya se lo envié, ya quedó perfectamente. Y también te recuerdo a ti que nos estás escuchando, a ti que seguramente no escuchaste tu horóscopo, se te pasó y quieres el horóscopo completo, mándame WhatsApp, ya lo sabes, WhatsApp al 244-140-91, y así de sencillo te mando el horóscopo completo directamente a tu teléfono celular.

0: Sagitario.
1: Venus en buen aspecto con Júpiter. Fortalecen hoy tus lazos de amistad y te ofrecen nuevas posibilidades y apoyo para que puedas realizar tus anhelos y tus sueños. Encamínate, mi querido Sagitario, hacia nuevos horizontes.
0: Capricornio.
1: El eclipse puede removerte profundamente a nivel emocional, pero también es una oportunidad para sacudirte algunos miedos, además de cerrar viejas heridas, mi querido Capricornio. Los buenos aspectos de Venus te encaminan a un reconocimiento público.
0: Acuario.
1: Este eclipse puede traer novedades, sobre todo en el terreno de tus relaciones de pareja o con los colaboradores, marcando un punto de inflexión en algún asunto importante. Abre tu mente a lo que estás por descubrir.
0: Piscis.
1: Venus y Júpiter intensifican y favorecen hoy tu vida íntima. Exige una nueva forma de cuidar tu cuerpo, mejora tus rutinas y procura hábitos saludables. Regresando del servicio informativo Radar, daremos inicio con tu programa Las de Gorra. 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
1: UPAE formaliza la investidura del doctor Jorge Medina Delgadillo como nuevo rector. Son las 3 de la tarde y estas son las noticias más importantes al momento. Se realizó la ceremonia de investidura del doctor Jorge Medina Delgadillo como rector de la UPAE, marcando el inicio de su gestión al frente de la institución. En su discurso afirmó que pondrá todo de su parte para que la UPAE esté al servicio de la comunidad y contribuya al desarrollo de la sociedad. En parte de su mensaje también hizo un llamado a los partidos políticos a ofrecer opciones políticas sanas y destacó la importancia de fortalecer la participación ciudadana.
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1: Ción, Puebla suma más de 100,000 árboles sembrados como parte del plan estatal de reforestación, informó María Ballesteros, secretaria de Medio Ambiente. Además, el programa Pulmones Escolares plantará 50,000 ejemplares en los próximos meses. El próximo 6 de septiembre, alrededor de 700 danzantes participarán en la Fiesta Chica de Atlixco, el Atlixcayotontli, en el Cerro de San Miguel, donde se espera la asistencia de 3,000 personas. La edición contará con actividades interactivas, informó Juan Carlos Meneses Velázquez, presidente de la Asociación Civil Atlixcayotontli. Se registra un choque múltiple en el kilómetro 10 de la supercarretera Cuacnopalan, Oaxaca, con un vehículo pesado y varias unidades involucradas. De manera preliminar, se reporta una persona fallecida y varias más lesionadas. Tenga precaución al circular por la zona. Y también tome precauciones, hay reducción de carril en la avenida 15 de Mayo y calle Italia en la colonia Las Hadas debido a trabajos de mantenimiento en un semáforo. Se recomienda manejar con precaución y reducir la velocidad. Un radioescucha reportó que una pareja que viajaba en una camioneta Duster entregó juguetes y una mochila a un niño en el crucero de Boulevard Norte y 30 Poniente. El niño trabaja regularmente en ese crucero con su papá. El gesto generó una gran alegría en el menor y su padre, por lo que nos piden destacar la acción de esta pareja. Puebla será sede de la tercera edición de la Mejor Concha Artesanal Poblana 2026, el 5 de diciembre, con participación de panaderos de todo México. Le recuerdo que las Madres Clarisas de Atlixco invitan a su tradicional venta de chiles en nogada todos los domingos de agosto y el domingo 6 de septiembre. La venta puede ser para consumir en el lugar o para llevar. Si es para llevar, hay que acudir con un recipiente. El Monasterio de las Madres Clarisas de Atlixco se ubica en la 8 Oriente número 9, en el centro de Atlixco. Teléfono 244-445-1240. En la operación digital, Alfredo Rojas. En Radar le informa Girat Aguilar Miranda. Gracias.
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0: 3 de la tarde con 6 minutos, nosotros arrancamos. Arrancamos en este preciso momento con una emisión más de tu programa Las de Gorra. Te saludo con gusto en este miércoles y también pongo a tu disposición las líneas de contacto. Teléfono directo, teléfono en cabina 244-44-515-50. Me voy con la primera llamadita. Hola, hola.
1: Hola, Cosquita, buenas tardes.
0: Hola, buenas tardes. ¿Qué canción te voy a mandar en esta tarde? A ver, cuéntamelo todo.
1: Puedes ponerla de Por Muchas Razones Te Quiero, de Grupo Brindis. Pues,
0: Por Muchas Razones Te Quiero, ¿dedicada para quién?
1: No, pues alguien más para escucharla, como está mal. De y son saludos para todos los que están escuchando, Cosquita.
0: Perfecto. ¿Dónde te encuentras en este preciso momento?
1: En este momento estamos aquí del 33.
0: Ah, pues a toda la gente que nos acompaña por allá también les saludo y en un momentito más te pongo tu canción.
1: Acaba, Coquetita, excelente 400.
0: Excelente y bendecido 400. Para ti, por supuesto, y para todos los amigos del transporte público que andan rodando morenitas como siempre a la vuelta y vuelta. Hola.
2: Coquita, buenas tardes.
0: Hola, buenas tardes. ¿Qué canción te voy a mandar?
2: La de Corazón Enamorado.
0: Corazón Enamorado, saludos para quién.
2: Para mi papá Pedro, ¿sí? Para mi mamá Ophelia, para Evelyn, para toda su familia, para ti Coqueta y para todos los que tengan en camina, que tengan una bonita tarde.
0: ¿Dónde nos sintonizas? ¿En qué colonia?
2: Aquí en la colonia Carmen.
0: Hasta allá te mandamos la canción.
2: Sí, Coqueta, gracias.
0: Gracias. Era de Copal. Además de eso, te recuerdo que estamos a través de... A través del 244-140-91. Para que le puedas apretar el microfonito, grabar tus saludos, grabar tu WhatsApp y con todo gusto lo pasemos al aire. Bueno. Hola, buenas tardes. ¿Quién habla?
3: Paco.
0: Paco, ¿qué onda, mi Paco? ¿Qué canción te voy a mandar?
3: Ladrón de buena suerte, por favor.
0: Ladrón de buena suerte, ¿para saludar a quién?
3: La familia Carlos de Huawei.
0: Sí.
3: Y a mi esposa, Malena Huawei. Para ti.
0: Hasta la Trinidad Tepango, ¿verdad?
3: Claro.
0: Se va para allá tu canción. Gracias. Nos vamos con este tema, son las 3 de la tarde. Con 9 minutos. Por muchas razones, te quiero.

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32: 323.

0: 36 minutos. Vámonos precisamente. Vámonos con más complacencias musicales.
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0: Dice por aquí, habla Coquita, buenas tardes.
1: Mamá, el mechón.
0: Saludos para Leo que te está escuchando en New Jersey de parte de Kay y de Jay. Y complácenos, complácenos con una canción, la de Porque Te Quiero, de la banda El Recodo. Y que tengas bonita tarde. Hola, hola.
2: Buenas tardes, Areli. ¿Me puedes mandar una canción para mi hija Susana Ramírez Márquez, que hoy está cumpliendo años, de parte de su mamá, Ricarda?
0: Ah, pues con todo gusto. Ahorita le ponemos la de Hoy es mi cumpleaños. De este lado dice, saludos para el niño Jesús Ramos Domínguez, que se encuentra cumpliendo años allá en San Juan Tejupa, de parte de sus tíos, de Mau, de Javis, de la familia Salazar, por favor, dice. Bueno.
3: Hola, Coquetita, buenas tardes.
0: Doña Manuela, buenas tardes. ¿Qué canción le voy a mandar en esta tarde?
3: Oh, póngame la de La Pulguita, por favor, Coquetita.
0: Saludos para quién.
3: Saluditos para Yamile y para... Y nada más para escucharla. Y saludos también para usted y para todos los que están en cabina, Coquetita. Y les mando muchos saludos y abrazos y bendiciones. Y que tengan una bonita y bendecida tarde, Coquetita. Y me da mucho escucharla. Me gusta escuchar todo su programa porque soy muy alegre.
0: Ah, muchas gracias. Le mando su canción en un momentito más.
3: Gracias, Coquetita.
0: Gracias, que te...

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2: Con 41 minutos. Momento de irnos precisamente con la siguiente llamada. Hola, hola. Hola.
3: Hola.
2: Hola, buenas tardes. ¿Qué canciones te mando?
3: La de Antecedentes, de Cuba.
2: Con Alfredito Olivas, ¿cuál otra?
3: Y lo tienes todo con Julián Álvarez.
2: Antecedentes de culpa y lo tienes todo. ¿Para saludar a quién?
3: A la familia Serrano Flores.
2: Sí.
3: Y a la familia Serrano Pérez.
2: Ok.
3: Y a mi tía Clarita Flores, que está cumpliendo años.
2: Perfecto. ¿Nada más?
3: Nada más.
2: Te mando tus canciones, ¿vale?
3: Sí, gracias.
2: Gracias, que tengas buena tarde.

0: Hola, hola. Adelante, adelante. Hola.
1: Hola, coqueta. Buenas tardes. ¿Me puedes complacer con una melodía?
0: Sí, claro que sí. ¿Cuál te voy a mandar, Gaudencia? ¿Cuál te mando?
1: De banda Cuisillos, señora Apache.
0: ¿Saludos para quién?
1: Más para escucharla. Gracias.
0: Gracias a ti. ¡Ale! Que tengas maravillosa tarde. Oigan, saludos para mis amigos y amigas que seguramente ya disfrutan de los sagrados alimentos en esta tarde. Buen provecho a usted que nos está sintonizando, a usted que nos acompaña en la Unión Americana. También les saludo. Recuerde que nos puedes escuchar en www.5radio.com.mx. Me voy con el siguiente tema. Llega Alfredito Olivas y esto que se llama Antecedentes de Culpa.

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9: ¡350!

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0: la tarde con 56 minutos. Hola, hola, hola, buenas tardes.
1: Me manda la canción de La Peda Fraca.
0: Ok.
1: Saludo para...
0: ¿Para quién son tus saludos? Adelante, adelante.
1: Saludo para mi papá Carlos.
0: Ah, pues saludos para tu papi. A mis coquetitas y mis coquetitos. Mega saludote precisamente en esta tarde, tarde calurosa, miércoles, mitad de semana. A usted que seguramente va manejando, manéjele con mucha precaución. Son las 3:56. Me voy con este tema y te recuerdo precisamente que en este miércoles. Estamos transmitiendo completamente en vivo y en directo desde el edificio Siglo XXI, calle 10 Oriente, número 26, local 206 y 207, aquí en el centro de Atlixco. Me voy con este tema a cargo de Rafael Buendía, pero antes tengo saludos. Saludos para usted que nos sintoniza por allá por San Buenaventura, Nealtican. Que tenga maravillosa tarde y muy, pero muy buen provecho.

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1: Bajan incendios forestales en Puebla, superficie afectada cada 30.000 a 6.000 hectáreas. Muy buenas tardes, esta es la información más importante generada hasta este momento. Puebla registra una disminución en la superficie afectada por incendios forestales, de más de 30.000 hectáreas en 2024 a 6.000 en lo que va del 2026. María Ballesteros, secretaria de Medio Ambiente Estatal, atribuyó la reducción a las lluvias al trabajo de guardia forestal y la vigilancia permanente.
2: Guardia forestal, policía forestal perfectamente bien uniformada. Tenemos 12 vehículos equipados, tenemos 29 cámaras que están revisando el 80% del estado de que no vaya a haber algún incendio, y la respuesta que tenemos es máxima de media hora. Así es que, pues, agradecerle, gobernador, el apoyo que nos da a nuestra guardia.
1: Más de la información, durante la pasada Jornada Nacional de Reforestación se implantaron 10.000 árboles en 10 hectáreas de Puebla, con la participación de la Marina, Sedena y diversas comunidades. Así lo informó María Ballesteros, secretaria de Medio Ambiente Estatal. La octava edición de Noche de Museos se realizará este sábado 15 de agosto en Puebla, con la participación de 30 museos, la incorporación de la pista de patinaje La Noria y el volcán Cuexcomate, además de promociones y descuentos en 70 establecimientos del Centro Histórico. El secretario de Economía y Turismo Municipal, Jaime Raúl Oropesa, presentó el programa. El Monasterio de Santa Clara del Sagrado Corazón en Atlixco te invita a disfrutar todos los domingos de agosto y hasta el 6 de septiembre de sus tradicionales chiles en nogada, en la calle 8 Oriente número 9, en el centro de Atlixco. Para más información puedes comunicarte al 244-445-1240. El clima en estos momentos es de 24 grados. Hasta aquí la información. Lo invito a que no se despegue de 5 Radio, comunicación efectiva. En la consola, Freddy Rojas. En el radar le informó Mariana Meneses. Muy buenas tardes.
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tarde, la tarde con 11 minutos. Acabas de escuchar Vivir mi vida. Quédate conmigo, te acompaño hasta las 5 de la tarde de este miércoles, mitad de semana. Me voy precisamente con más música, pero antes pongo a tu disposición nuestras líneas de contacto. Recuerda, teléfono directo, teléfono en cabina 244-44-515-50. Aprítele al microfonito, graba tu saludo, graba tu WhatsApp y con todo gusto lo pasamos al aire. Son las 4:12.

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26: 420.

0: 23 minutos. Acabas de escuchar a los meros gallos. No voy a volver. Me voy con el siguiente WhatsApp audio. Adelante, adelante, Agustín. Buenas tardes.
1: Coquetita, coquetita. Saludos para los maestros chambas de aquí de San Diego, Acapulco. A ver si en tu repertorio, de la hora que sigue, tienes la canción de Cuéntame, de la Arrolladora. A ver si la tienes, coquetita. Saludos.
0: Saludos para ti. Gracias por reportarte conmigo. De este lado dice: hola, Coquetiux. Saludos desde el mero centro de Atlixco. Deleítanos con la rola Cumbala de parte de Antonio. Antonio Rosales, gracias por reportarte al 244-140-91. Ya lo sabes. Comunícate con nosotros en esta tardecita. Dice de este lado, Coqueta, buenas tardes, ponte una canción, por favor, y me podrás mandar mi horóscopo. Con todo gusto, nada más dime qué signo zodiacal eres y te lo mando directamente a tu teléfono celular. Sígueme en las redes sociales, me encuentras en todas las plataformas como Arely Cabrales, locutora. Y no se te olvide, por cierto, seguir las redes sociales que obviamente se encuentran en la cima, que son las de Sol FM 101.3 Atlixco. Me voy con esto, nos vamos con esto que ya suena de fondo este temita, esto que se llama... ¡Llama, qué bello!

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4: 4:35.

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0: 4 de la tarde con 51 minutos. Vámonos con los últimos saludos. Adelante, adelante de este lado. Saludos para quién, Vicky. Buenas tardes. Hola, hola.
1: Hola, Are. Buenas tardes. Quiero mandar saludos para mi esposo Jorge, para mi hija Vicky, para Rey y para toda la familia Masta Rojas que te escuchamos aquí en New Jersey. Y un saludo para la familia Rojas Flores allá en San Balsaro, Tlimayaya, que como siempre te escuchan todos los días. Gracias. Saludos desde New Jersey. Que tengas linda tarde.
0: Igualmente, saludos hasta New Jersey. Además de este lado tengo saludos. Dice por acá, hola Coqueta, buenas tardes. Manda saludos para los sobrinos famosos. Con todo gusto. A mis amigos taxistas, a usted que seguramente anda en la chamba, echarle muchísimas ganas, que tenga bendecida tarde. Te recuerdo que en este miércoles a partir de las 5 de la tarde escucha Sabor Sonidero. Ya está listo el buen Toño, precisamente Sonido Rivas, para poder acompañarte, llevarte una tarde de sabor, ritmo y mucha, pero mucha gozadera. Así que ya lo sabes, a partir de las 5, Sabor Sonidero. Yo regreso contigo y te acompaño el día de mañana. Mañana jueves te acompaño a partir de las 6 de la mañana. Te voy a acompañar de 6 de la mañana a 8 de la mañana a través de la señal de la pura gozadera. Me voy con el siguiente tema. Llega nada más y nada menos que el Trono de México y esto que se llama En el Pueblo se rumora.

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1: Verde Ecologista de México no aceptará migajas rumbo al 2027. Muy buenas tardes, soy Jesús Lemus y esta es la información más importante de la última hora. Le quiero comentar que el dirigente estatal del Verde Ecologista de México, Jaime Natale Uranga, señaló que no buscarán migajas políticas rumbo al 2027. Afirmó que el Instituto del Tucán peleará por ganar diversas posiciones en las que se renovarán en Puebla el primer domingo de junio.
2: Identificar uno tampoco afecta demasiado, pues al menos el partido lo que busca es gobernar la ciudad, no busca las migajas políticas. Nosotros no estamos, nuestro espíritu de partido no es por la representación proporcional ni vivir de las plurinominales. Nosotros buscamos en gobernar la ciudad y cuando gobernamos la ciudad de Puebla, pues bueno, me parece que es una planilla bastante justa. No nos mueve el tema de las plurinominales ni de las migajas políticas.
1: Por otra parte, le quiero comentar que Lupita Cuauhtle, presidenta municipal de San Andrés Cholula, presentó la séptima edición del Foro Internacional Ser Mujer, que se llevará a cabo el próximo 10 de septiembre en el Parque Intermunicipal.
3: Ayudar a otras mujeres a que se sientan mejor.
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1: En los temas nacionales, le quiero informar que vinculan a proceso a Ángel N., quien fuera gobernador de Guerrero, por el caso de los 43 estudiantes de Ayotzinapa. También le quiero comentar en los temas internacionales que Estados Unidos está acusando de tráfico de armas y drogas a 4 integrantes del Cártel Jalisco Nueva Generación, que fueron detenidos en República Checa. Atención, y le queremos informar lo siguiente a través de las cuentas oficiales de Cinco Radio Comunicación Efectiva. 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La temperatura ambiente en este momento de Puebla Capital es de 24 grados centígrados. Hasta aquí la información más importante generada en la última hora a través de las cuentas oficiales de 5 Radio Comunicación Efectiva y de Red Ciudadana del 1120 Amplitud Modulada. Usted puede seguir informado. Mientras tanto, les deseo que tenga excelente tarde en la consola digital Freddy Rojas. En los micrófonos del radar le informó Jesús Lemus. Muy buenas tardes.
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Bueno, pues amigos, ¿cómo estamos? Muy, pero muy buenas tardes. Un saludo especial a todos ustedes. Estamos listos para comenzar una emisión, una transmisión más de Sabor Sonido.

Bueno, pues hablamos, amigos, vamos a comenzar. Muy buenas tardes, un saludo especial desde el municipio de Atlixco a través de la frecuencia de Sol FM 101.3. Un saludo muy grande a todos ustedes, amigos, que ya nos están acompañando a través de las diferentes redes sociales, a la gente que está siguiéndonos a través de la transmisión que realizamos a través de la plataforma de Sol FM. Gracias a todos ustedes, bienvenidos, muy buenas tardes. Pues, ¿qué les parece si vamos a comenzar como debe de ser, mandando el saludo muy especial a todos ustedes, a la gente que nos acompaña? Y a partir de este momento, pues yo le invito a usted para que, bueno, pues mande sus saludos sonideros, sus saludos a través de el 22-244-140-91, 244-140-91, es donde vamos a estar en completa comunicación, usted y yo.

Hebreo Motociclismes, amigos, vamos a brindar nuestra línea telefónica, ya la tenemos aquí en la mano para que usted mande sus saludos inmediatamente y bueno, pues los complazcamos con algunas melodías que ustedes quieran del ambiente y sonido. Antes de comenzar, ponemos la bienvenida siempre a todos ustedes, a la gente que ya nos está acompañando rápidamente. Tenemos un saludo, dice, para tu compadre Sonido Freddy. Hoy nos acompaña Freddy desde San Hipólito, San Hipólito, que ya está presente. Le damos pues un saludo muy grande, especial a todos ustedes. Tenemos el saludo, dice, saludos mi estimado Rivas, nos vemos el próximo 27 de septiembre allá en Nazaret, en el municipio de Alzayanga, Tlaxcala. Sí, es cierto, allá vamos a estar teniendo una presentación con grandes amigos de Alzayanga, Tlaxcala, el señor León Aguilar, donde vamos a estar haciendo una presentación. Iniciamos, bienvenidos, Toño Rivas, ya te estamos escuchando toda la gente desde San Baltasar a Trimeyaya. Reciban ustedes un saludo especial.

0: Tema dedicado muy especial para la gente de San Martincito, Tlapala. Ya están presentes toda la gente de Tlapala.
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0: Venga. Este tema se lo vamos a dedicar especial a mis grandes amigos. Para mi compadre, mi carnalito. El señor Omar Iván. Toda la banda de los Bubuyas. Desde el área de Grajales ya nos acompañan.

0: para los famosos conchos de la Magocha. Saludo para los amigos de Donancitla, que también son los jugadores del sabor. La de Sarita Colonia Rivas, para recordar el más sabroso.
1: Ya nos acompañan los

Las chicas sonideras. Ese tema, las chicas sonideras, Vianey 82, Puro y Riel Reyes. Toda la gente de la zona sur allá en la ciudad de Puebla, gracias. Para los conchos, un saludo para la gente de San Pedrito, Tonacitla, la gente de Cholula.

0: sabor sonidero. Venga. Dice, por favor, me digas buenas tardes. ¿Me puedes poner una garrolita? ¿Para quién? Para Marta. Para Marta Lara. Para mí, es un saludo muy especial para los famosos maremotos. La gente que nos acompaña desde Guadalajara, Jalisco. Y que nos entrevista a través de las redes sociales. Gracias. Vamos a bailar. Para Marta Lara, le manda saludos. Desde Jalisco.
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0: Rivas, buenas tardes. Saludos para los jugueros. Ya nos acompañan los famosos jugueros del Chabón. Pifón, Renas, Gambo, toda la banda ardilla. Del almacén de parte del Carquín. Atrisco, Puebla, tres cumbiazos, caballero.
1: Cumbia, cumbia.
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0: un saludo muy especial para el famoso Kevin que nos acompaña. Gracias, gran amigo que hoy está acompañándonos y nos va sintonizando. Saludo muy especial para él, para su papá, el señor Robert, el señor Roberto y sus teclados. Un saludo especial a toda la familia Cepeda, a la gente que nos acompaña y que bueno, pues también nos está haciendo pues esta compañía. Un abrazo especial que hoy nos están sintonizando.
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0: Saludo para el famoso Kevin, para su pequeñita. Hoy un saludo hasta la zona de Barranca Honda, San Pablo, Xochimehuacán, a la gente de San Lorenzo, Almecatra y toda esta zona que pertenece allá a la zona de la ciudad de Puebla. Le mandamos un saludo muy especial a todos ellos. Buen camino donde quiera que estén ustedes.

fieles radioescuchas que siempre están a la expectativa de la música que nosotros pues les presentamos, les proyectamos. Hoy vamos a estrenar este tema que amablemente nos han entregado el señor Saturnino, el señor Nino García, su esposa Lisa, toda la gente del grupo Lizat. Que por cierto, Liz estuvo de cumpleaños, mil felicidades, todo lo mejor de esta vida para ellos, de esta gran agrupación poblana. Le mandamos el abrazo y el agradecimiento que siempre nos toman en cuenta y nos comparten su talento musical. Gracias. Vamos a trabajar nuestra grabación que se llama Ya se fue aquí, lo vamos a estrenar a través de Sol FM, el sabor sonidero desde Atrisco, Puebla.

0: eso que se llama ya fue. Venga, Liz. Venga, Nino.
1: Con el sabor.
0: Se llama ya se fue. Ya. Ese tema para los internacionales jugueros del sabor. La gente del almacén Carquina, Trisco, Puebla, tres copiazos, por favor. San Bernardino, Chalchihuahua. Dedicamos este tema para ellos. Disco móvil Casanguero.

0: Cepeda.
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0: Robert Cepeda.
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0: Para el rey del beso. Para el famoso Tropudo y toda la gente de la comitiva de los noventas. México y USA. Aquí en Metepec, Atrisco. Para el rey del beso.
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0: Ya llegó el rey del beso, todo trompudo.

Dice, corre que juela. Su nombre es Toño Rivas, sonido Rivas, en México y la Unión Americana. Va dedicado para la familia Mazal Rojas. Saludos. La familia Rojano Rojas, Rojas Flores y la familia Rojas Flores. Toda la gente que nos acompaña desde Atlimeyaya. Allá en la ciudad de las truchas. Toda la familia Rojas. Dice, es un placer volverte a escuchar. Recibo un saludo desde Atlimeyaya. Tratar la cumbia más viral, la de No es mi culpa, por favor, Rivas.

0: sensación. Ya presente el sonido sensación Maracay. San Gregorio Atzompa. Sonido sensación Maracay.
1: La gente de Atzompa, bienvenidos, buenas tardes.
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0: Dicen unos muertos, andábamos de parranda.
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0: Ese tema para los hermanos Trujillo. Ya están de regreso.
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0: Gordito del sabor. La cumbre de alto nivel con el sello de la casa. Para César Alcántara, sonido mambo y pachanga. Toda la gente de Cajete, Ocotitlán. Allá nos vemos el 30 de agosto, Ocotitlán.
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0: Para la familia Mazal Rojas. Venga. Toda la familia Rojas Flores, familia Rojas.

0: Un saludo para la familia Mejía Arellano. Toda la gente que nos acompaña, gracias. Santa Cruz a Xocopa. Oye, un saludo para ellos. Toda la familia Mejía Arellano.
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0: Sonido sensación.
1: Sensación para acá.
0: Eso se basa a San Gregorio Atopa. Dice, por favor, mándame un saludo especial para la gente que nos acompaña desde Anxocopa. Buenas tardes, buen provecho. Dice, me gusta pedir un saludo muy especial para Paula Laredo. Que nos acompañe, gracias.
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0: Sonido depredador.
1: Ya nos acompaña el sonido depredador. Venga el último cachito. La gente de Chapultepec a Xocopa.
0: Gracias a nuestros grandes amigos.

0: Por favor, mándame un saludo muy especial para los famosos maremotos. Ya nos acompañan los maremotos. Ahí va.
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0: Esta es la pasión que se llama Ya Fue. Papá nuevo de Grupo Lisa
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0: Gracias, Nino García. Gracias, Liz.

el señor Edgar, el famoso Koalas. Gracias, un saludo, don Edgar, por todas sus facilidades, atenciones. Del día sábado que estuvimos allá en Tlaxcalancingo en la presentación de las candidatas a las reinas de las fiestas patrias, ahí estuvimos, le mandamos un abrazo muy especial a todos ellos, grandes amigos, de veras, pues la pasamos muy bien, le mandamos un abrazo especial, gracias por todas sus atenciones al señor Edgar, a toda la gente de Aurion Beats Events. ¿Verdad? O sea, eventos que nos están acompañando. Le tenemos un saludo esencial a todos ustedes. Por favor, Rivas, para los famosos hermanos Trujillo, la gente que nos acompaña desde la zona de San Martín Texmelucan. Gracias, hermanos. Para la gente de Barranca Honda, ¿verdad? Ahora sí ya casi no vamos para Barranca Honda. Ya se olvidaron de nosotros. Le damos un abrazo especial para el señor Federico Ramírez, el sonido estéreo digital. Y su compadre, el sonido Pantera.

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0: Por favor, mándame un saludo desde Jalapa, Veracruz. Siempre tan amables. Escuchando al Sol FM y nada más. Ahí va. Saludo para el maestro Lázaro.
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0: Para el maestro Lázaro, que ya están chambeando allá en Tuzaldea. Toda la gente del taller de bueyes. Allá en Pandal. Bueyes, la Trinidad de Pango. Ahí saludos, compadre.
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0: Qué rico. Los grandes amigos, amigos radio escuchas que nos sintonizan allá en la Trinidad de

Amigos, pues hemos dedicado este tema muy en especial a todos ustedes. Hoy nos acompaña, tenemos un saludo para todos los carpinteros de amor, para el famoso Cho, el compa, el gordo y el Benny allá en San Félix Hidalgo. Qué rico calor es aquí en cabina, aquí en Atlixco, donde siempre se siente ese clima muy templado. Le mandamos el abrazo muy en especial a todos ustedes.

0: Vamos a continuar, tenemos un saludo especial a los grandes amigos que nos acompañan, para la gente de San Jerónimo, Cotitlán, allá donde vamos a estar próximamente a finales del mes de agosto, domingo 30, allá en San Jerónimo, Cotitlán, eso que pertenece allá al municipio de Acajete. Vamos a estar acompañando el sonido Bogarcín, a mi amigo Marco Antonio Reyes. Sí, porque ya después de que mi compadre Choco, el sonido estéreo digital, ¿verdad? Pues ya nos invita, ya nos da el cortón. Y bueno, le mandamos un abrazo especial a la gente de Barranca Onda. No, un saludo donde quiera que sea mi compadre, que seguramente está saliendo, pues, de laboral, ¿verdad? Sí, vamos a continuar, vamos a presentar otro de los temas que todos ustedes están pues solicitando, y aquí vamos a hacer pues todo lo posible. El tema de No Es Mi Culpa, pues una de las grabaciones que la verdad son de las cumbias más virales y que todos ustedes están pidiendo. Para los Fatos Forever, César, Michel, toda la gente de Ocotitlán, sonido Bambo y Pachanga, bienvenidos.
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0: Tenemos un saludo, dice, hola Rivas, para Nayeli, un saludo, gran amiga Nayeli, que el día sábado nos estuvo acompañando en estos eventos que tuvimos el fin de semana. Gracias, Nayeli, para ella, a su familia, a su hermana, y también para el famoso José, a Lucy, el sonido Organización Cali. Para las famosas chicas Cali, les dedicamos pues estos temas y estos saludos con mucho cariño a todos ustedes. ¿Qué les parece? Vamos a reventarnos ese tema para los grandes amigos, mucha gente de la radio que nos está pidiendo este tema, el tema de No Es Mi Culpa, No Es Mi Culpa. Vean todos los saludos que nos están mandando, que son bastantes, y todos ellos dicen, por favor, la grabación, el tema, la melodía, dedicado muy especial para ustedes.
2: De las cumbias más virales en Puebla,
0: la escala y en las redes sociales, aquí los complacemos. Se llama No Es Mi Culpa. Mira la música. Ahí nomás. Ritmo. Las cumbias con nostalgia, dedicado muy esencial para mi compadre, el famoso Caramelo, su pequeña Carolina.
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0: eso,
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0: dedico a mi compadre Caramelo, su pequeña Carolina,
3: veces,
0: toda la familia Rivas,
2: allá en la ciudad de Puebla.

0: anuncia Guasalada Rivas, anuncia nuestra llegada.
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0: Dedicado para los hermanos Trujillo. San Martín Tex Beluca te saluda.
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0: Ajá.
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0: Saludos, mi estimado amigo Rivas.
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0: Te digo el famoso cacharpín.

0: para la banda de la Poncho María, desde la fábrica de las ideas, todos los poderosos, las poderosas de la cumbia. Siempre contigo, Rivas.
1: Sonido poder, gitano.

0: Para la señorita Nayeli. Ese tema para ellas, las chicas Cali.
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0: ¿Qué onda, primas? Mándame un saludo para DJ Alberto Mix. Se les acompaña Alberto Mix.
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0: desde Santa María y

0: Nos acompañan nuestros grandes amigos San Jerónimo Ocotitlán. Sabor para los prohibidos Lomas de San Miguel, Arturo y Nancy. Mis grandes amigos Arturo y Nancy. Prohibido Loma de San Miguel. ¿Cuántos años de conocer al señor Arturo? ¿Sí o no, compadre?
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0: 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Vamos a mandar un saludo para Valentina Zamorano. Hoy nos acompaña Valentina, gracias. Un abrazo. Para la gente de San Pedro, Yanguitralpan. El famoso channel Panchito, Panchito de Junior. La cumbia de los patos Rivas. San Pedrito, Yanguitralpan. El famoso chan, puros panchitos. Venga el saludo para tus amigos el Benji.

0: para Dinal Calvario, que nos acompaña. Eso. Desde el municipio de Nopalucan de la Granja.
1: Nopalucan, Nopalucan, Nopalucan, Puebla.
0: A mi compadre Lobito, gracias. Buenas tardes. Ahí nomás. A la gente que nos acompaña, todos los panaderos que nos están sintonizando allá en el municipio de Nopalucan de la Granja, en el barrio del Calvario, le tenemos un saludo muy especial a todos ellos que, bueno, pues nos están sintonizando en esta gran ocasión, en esta tarde. Gracias a todos ustedes. Gracias, Lobito, a mi compadre Benji, el señor Abel, toda la familia Benítez. Abrazo a todos ustedes.

0: Amigos, de esos vamos a irnos rapidito con la música. Tenemos un tema que próximamente ya viene su videoclip, su video musical. Claro que sí. A nuestros grandes amigos del señor Nando Sanz, que le mandamos un abrazo especial. Que esta grabación que se llama Las Palabras Que No Dije es una de las grabaciones y que tiene el toque, por supuesto, del señor Chico Flow. Toda la gente de Corarango que ahora se encuentra radicando allá en la ciudad de Nueva York. Pongan atención para todos los románticos esta grabación que se llama Las Palabras
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0: Que No Dije, de los temas ahora exclusivos. Ya viene su video, Nando Sanz
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0: Sonido Anti Boys de las Américas.

0: Para el sonido Antivoice de las Américas, apoyo total Paco Flores. Ángel Copa, Atlisco Puebla Rivas. Música. San Pedro y el Cuitlalpan te saluda. El famoso Channel Pachito y Pachito Junior.
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0: Popich, te digo el auténtico y original, el rey del beso. Ese trompudo. Trompudo, ¿quieres beso? El rey del beso. Vete, pega, Trisco, siempre con.

La señora Vaguito, toda la mamá de los Bumbullas, hasta Lara Grajales. Un abrazo muy especial. Gracias, señora, gracias. La señora Vaguito. Todos los internacionales.

0: saludos para el sonido cibernético. A la gente que nos acompaña de San Juan Tianguismanalco. Muy amables. Para el vivero Flores, allá en la colonia Cabrera. Para Doña Yaz, el famoso Miguel, allá en la Cabrera. La familia Flores, el rey del beso. Rivas, mándame un saludo muy especial para Vicky, la nena Rosy, el mayor de los mayores, el buen Rolfis. Siempre contigo, Rivas.
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0: En especial para los meros meros, el señor Vicente Rojas, la señora Felicitas Flores, los más truchas. Eso lo dice el buen Bye.

allá en la Unión Americana para Jorge Amasal, Chacín Rojano, Vicky Rojas, la nena Rojas, la familia Rojas Flores, siempre apoyando Sonido Rivas de Corazón, toda la familia Rojas Flores, la familia Rojas desde San Baltasar a Trimellán.

0: buenas tardes, Rivas, saludando y apoyando desde Ixengo, Tlaxcala, Disco Móvil Marvix. Ixengo, Tlaxcala. Ahí nomás. Ixengo, sonido Disco Móvil Marvix, le mandamos un abrazo.
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0: Esencial a estos caballeros, gracias.

0: Amigos, muy buenas tardes a todos ustedes. Cuando son exactamente las 5 de la tarde, con 50 minutos. Pues estamos contentos de saludarle hoy a través de las redes sociales de Sol FM, acá desde el municipio de Atlixco, a la gente que nos está sintonizando a través de la frecuencia de las ondas hertzianas, a través del 101.3, 101.3 FM. Todos los miércoles de 5 a 6 de la tarde estamos en este espacio que se llama Sabor Sonidero con su servidor,
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0: Recuerden que pues, recibimos sus mensajes vía WhatsApp a través del 244, así anótelo usted rápidamente, 244-1409. 244-140-91. Ahí estamos, ¿sales?
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0: Vamos a mandar un saludo muy especial. Dice: saludos, mi estimado amiga Rivas. Bendiciones. Mándame saludos para el vivero Flores, aquí en la colonia Cabrera, para doña Yassi, el famoso Miguel, que nos acompaña. Gracias a la familia Rojas. Gracias a la familia Rojas. Qué bonitos saludos nos están mandando a toda la gente de San Baltasar, a Trimellaya, que ya nos invitaron para que vayamos un fin de semana a echarnos unas mojarritas. No, unas truchas. Unas truchas. Ahora no sé, me quiere dar mojarras, camarón, tiburón, mantarraya, todo lo que quiera usted, una capibara, nosotros la comemos. Vamos a mandar un saludo muy especial, dice, por favor, mi Rivas, para el sonido Pantera, gran conocido, que conoce muy bien el señor Federico, son muy íntimos amigos, el amigo Sonido Estéreo Digital y Sonido Pantera. Vamos a mandar un saludo para los grandes amigos desde Barranca Honda. Le mandamos el abrazo especial con mucho cariño a todos ustedes, grandes, grandes amigos que hoy nos están sintonizando en esta gran ocasión. Tarde. Vamos a mandar, amigos, pues uno de los temas para que antes de que nos ganen, pues nada más y nada menos, ¿verdad? Pues el tiempo. Voy a dedicar este tema para nuestros amigos que, bueno, pues les gusta bailar todas esas cumbias editadas, todas esas cumbias, bueno, editadas, pero que, bueno, pues tienen todo ese toque de las nuevas versiones, que se lo vamos a dedicar especial a todos ustedes, amigos. Bueno, pues también los invitamos para que nos sigan en nuestras redes sociales. Nosotros nos encuentran en Facebook, estamos como Toño Rivas, Sonido Rivas, así estamos en Facebook, estamos así como Toño Rivas, Sonido Rivas, así ustedes nos pueden encontrar ahí en Facebook. Y bueno, pues ahí está nuestro número personal, ahí están nuestros contactos para que usted inmediatamente, pues bueno, nos ponga en contacto y también para que nos lleve a sus respectivos eventos. Vamos a ir a mandar un saludo para Chuchito González. Ya llegó mi gran amigo Chuchito González, a la gente de Sonido Ilusión Plus. Por cierto, antes de que se me vaya, el día domingo fui partícipe seleccionado para estar amenizando y participar en el 40 aniversario de Sonido Miami del señor Trini Morales. Muchas felicidades. Yo siempre lo he dicho, es uno de los sonidos que con los que crecí viendo y que la verdad yo admiré mucho y eso sigo admirando por todo su trabajo que ha hecho el señor Don Trini Morales del Sonido Miami, ya en la colonia de San Salvador. Mil felicidades. El día domingo estuvimos allá con él, pues acompañándolo en su partida de pastel, su vals, ¿verdad? Que faltó que se lo organizáramos al Sonido Miami. Le mandamos un abrazo especial a él, a sus hijos, a su esposa, a toda su familia, staff técnico, a sus nietos, a Sonido Mayimbu, a Sonido Miami Junior. Tenemos un saludo rápido para la banda de Dice la Cumbia del Alto Pino, para nuestros grandes amigos, los famosos hermanos Trujillo, allá en la zona de San Martín Texmelucan. Vamos a mandar otro saludo, por favor, aquí en redes sociales. Ahora sí, en redes sociales son bastantes. Dice Rivas: qué gusto, amigo, volverte a escuchar. ¿Podrías poner la canción de Mi Buen Corazón para mi pequeña hija Naomi? Un abrazo para Radis Rada. Un saludo a la gente de Coahuila, de Tlaxcala. Le mandamos un abrazo especial. Qué bueno que todavía ustedes se acuerden de nosotros. Un saludo para todos ustedes. Para la familia Salgado también. ¡Vámonos con ese tema! Para Sonido Ilusión Plus, Chuchito González. Allá la gente de la colonia San Pedro, La Roma y San Sebastián Aparicio. ¡Venga! Y Xenco Tlaxcala, Disco Móvil Marvix.
1: El Imaginante.
0: ¡Venga! Para la organización Vázquez. Eso se basa en la colonia Francisco y Madero. La gente de Misiones de San Francisco. Allá en la sección 1, Rivas. Rayo Vázquez.

Va, dame un saludo muy especial para mi abuelita Candelaria Flores. Un abrazo hasta el cielo. La organización Vázquez. Ahí nomás. Venga, mándame saludos para mi mamá, la señora Andrea Tlatloni. Ella está trabajando hasta Tijuana.

0: toda la organización Vázquez.
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0: Dice saludos para Perlita, para Rubí, toda la Miller. La Miller 16 ya están presentes. Sabor. Pamela González, Ilusión Plus. Dice aquí nos vemos, mi Toño Rivas, aquí en tu casa, Ocotitlán.
2: Para el sonido Mambo y Pachanga.
0: Gracias, César. Gracias, Toñito, Sello, Perrón, Ilusión Plus y Toño. Allá. Para el taller de muelles, allá en el Pandal. Para el maestro Ázaro.
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0: Ahí está su último saludo para ellos. La gente allá en la Trinidad de Pango. Todos los muelleros. Vamos a mandar un saludo para el sonido Benji, DJ Alberto Mix, desde Santa María, Yucatán.
2: El sonido Benji.
0: Eso, Alberto Mix, la familia García.

0: Dice, por favor, buenas tardes desde Brooklyn, Nueva York. Una cumbia especialmente para mi esposa Angélica Albino. Eso va para mis dos hijos, Brian Morales, Alexis Morales. Eso va para toda la familia Morales. Eso se va a San Juan Tianguis Manalco. Esos saludos desde Brooklyn, Nueva York, de la gente de Tianguis Manalco. La señora Angélica Albino le manda saludos a su esposo. Va dedicado para Blanca, Melanie, Michelle.
1: El famoso sonido sensación Cartagena.

perrón para la familia Boleaga. Hasta Santa Cruz de Xocopan. Ahí está el saludo para ellos. Rivas. Para todos ellos, la familia Boleaga. A Xocopan. Nos vamos. Dice Rivas, un saludo para toda la raza loca. Ahí está más. Toda la raza loca desde Santa Catarina, Tepanapa. Los locos 16. Rivas, un saludo para los de la 16, los de los escuadrones de Tepanapa. El famoso grifo pollo travieso Escari.

0: La comisión de los 90s México y USA. El rey del beso. Siempre contigo, Rivas, Metepec, Atlixco.
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0: Los bubullas, la negra Jales. Muchas gracias por los saludos para la familia Rojas. Toda la gente desde San Baldassar del Meyaya. Dice, no te vayas, Rivas, sin antes mandar un saludo para mis carnalitos, Vicky, Nena, la Rosy, Jorge, el buen Clemen, el buen Chatín, el mayor de los mayores, y para el buen Roflis. Desde Atil Meyaya.

0: Llegaron los famosos likes de San Baltasar Campeche. ¡Qué milagro!
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0: Un saludo para el famoso Rabin. Jugueros del sabor, el famoso Carquín, la banda ardilla de...